0: Son las 8:22.
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traviesos. Un día lo llamó el menor y le dijo con respeto: dame que me corresponde una parte de tu tiempo. Me hace falta tu cariño, tu corrección y tu aprecio. El padre era de esos hombres que son soberbios y necios. Pensó que era sin razón aquella voz del pequeño. Pensó que esa petición la sustituía a su dinero. Le compró una bicicleta, le hizo una cancha de juego, le dio para que comprara juguetes y caramelos, le pagó clases de baile y lo mandó a un buen colegio. Y se decía para sí: como padre soy correcto, y creo que para mi hijo mi amor le es manifiesto. Al pasar algunos días, el padre se marchó lejos, rumbo a una tierra lejana, país de mucho comercio, bonos, títulos, acciones. Pronto allí fue consiguiendo y otras cosas que carecen de interés para un pequeño. Derrochó oportunidades, allí malgastó su tiempo, que hubiera hecho de su hijo un amigo y compañero. Se hizo socio del gran club más famoso de su pueblo. Lo nombraron presidente, le duplicaron el sueldo, de vacaciones lo enviaron a recorrer el mundo entero. Trató en vano de llenar con cáscaras y argumentos el vacío de disfrutar de un amor puro y sincero. Una tarde volvió en sí y se dijo a sus adentros: hay padres en mi amistad que tienen hijos muy bellos, hijos a quienes admiran y los admiran a ellos. Comparten sus alegrías y sus momentos de duelo. Hallan gran felicidad en hacerlos compañeros. Y yo aquí en mi soledad me angustio, me desespero, me levanto, iré a mi hijo, de lo contrario me muero. Le diré que yo he pecado contra él y contra el cielo. Que no me llame papá, porque no me lo merezco, porque me necesitó y no le brindé mi afecto. Pero cuando regresó, que el hijo lo vio de lejos, absorto retrocedió, hasta se sintió molesto. El padre le suplicó: perdóname, te lo ruego, he pecado contra ti, he pecado contra el cielo, déjame ser, aunque sea uno de tus compañeros. El hijo le respondió: es muy tarde, lo lamento. Cuando niño acudí a ti, buscando ese amor paterno, pienso que en esa ocasión era un precioso momento, que hubiera sido mi amigo, mi padre y mi compañero. Ahora es demasiado tarde, vete de mí, te lo ruego. Y ya para despedirme, quiero darles un consejo: no hagas como el padre pródigo, corrige ese mal a tiempo, sé un amigo de tu hijo, sé su hermano, su maestro, corrígelo con amor, sé cariñoso con ellos, que el hijo será un buen hijo si el padre es un buen ejemplo.

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0: 36 minutos.
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0: Son las 9 en punto.
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0: Son las 9:12.
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0: Son las 9:42.
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0: Son las 10 con 11 minutos.
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0: Son las 11:03.
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0: Son las 11 con 17 minutos.
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0: Son las 11 y 31 minutos.
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0: Son las 11 y 45 minutos.
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Nacional de la República Bolivariana de Venezuela. Letra Vicente Salias. Música Juan José Landaeta. Interpretado por la Orquesta Sinfónica de Venezuela.

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cariñosos, educados, juguetones y traviesos. Un día lo llamó el menor y le dijo con respeto: dame que me corresponde una parte de tu tiempo. Me hace falta tu cariño, tu corrección y tu aprecio. El padre era de esos hombres que son soberbios y necios. Pensó que era sin razón aquella voz del pequeño. Pensó que esa petición la sustituía a su dinero. Le compró una bicicleta, le hizo una cancha de juego, le dio para que comprara juguetes y caramelos, le pagó clases de baile y lo mandó a un buen colegio. Y se decía para sí: como padre soy correcto, y creo que para mi hijo mi amor le es manifiesto. Al pasar algunos días, el padre se marchó lejos, rumbo a una tierra lejana, país de mucho comercio, bonos, títulos, acciones. Pronto allí fue consiguiendo y otras cosas que carecen de interés para un pequeño. Derrochó oportunidades, allí malgastó su tiempo, que hubiera hecho de su hijo un amigo y compañero. Se hizo socio del gran club más famoso de su pueblo. Lo nombraron presidente, le duplicaron el sueldo, de vacaciones lo enviaron a recorrer el mundo entero. Trató en vano de llenar con cáscaras y argumentos el vacío de disfrutar de un amor puro y sincero. Una tarde volvió en sí y se dijo a sus adentros: hay padres en mi amistad que tienen hijos muy bellos, hijos a quienes admiran y los admiran a ellos, comparten sus alegrías y sus momentos de duelo, hallan gran felicidad en hacerlos compañeros, y yo aquí en mi soledad me angustio, me desespero, me levanto, iré a mi hijo, de lo contrario me muero, le diré que yo he pecado contra él y contra el cielo, que no me llame papá, porque no me lo merezco, porque me necesitó y no le brindé mi afecto. Pero cuando regresó, que el hijo lo vio de lejos, absorto retrocedió, hasta se sintió molesto. El padre le suplicó: perdóname, te lo ruego, he pecado contra ti, he pecado contra el cielo, déjame ser aunque sea uno de tus compañeros. El hijo le respondió: es muy tarde, lo lamento. Cuando niño acudí a ti buscando ese amor paterno, pienso que en esa ocasión era un precioso momento que hubiera sido mi amigo, mi padre y mi compañero. Ahora es demasiado tarde, vete de mí, te lo ruego. Y ya para despedirme, quiero darles un consejo: no hagas como el padre pródigo, corrige ese mal a tiempo, sé un amigo de tu hijo, sé su hermano, su maestro, corrígelo con amor, sé cariñoso con ellos, que el hijo será un buen hijo si el padre es un buen ejemplo.

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el Señor dice, es una noche de pacto. Es una noche para renovar tu pacto de amor con Él. Vamos, levanta tus manos. Yo no sé cuántas circunstancias, adversidades han venido para hacerte tirar la toalla, dejar de seguir al que tanto te ama. Pero esta canción habla de un pacto de servirle. Pero es una respuesta de lo que hizo. Nosotros lo amamos porque Él nos amó primero. Y esta canción es una respuesta de amor, de gente que lo necesita, de gente que está dispuesta a tomar una decisión firme. Yo no sé qué cosa te apagó. Yo no sé qué situación vino en tu contra para distraerte. El salmista David dijo: bendice alma mía Jehová y bendiga mi ser su santo nombre. Y no te olvides de su beneficio, porque a veces nos olvidamos. Por eso esta noche es para recordar lo que Él hizo por nosotros.

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sus hijos, muy obedientes y bellos, cariñosos, educados, juguetones y traviesos. Un día lo llamó el menor y le dijo con respeto: dame que me corresponde una parte de tu tiempo. Me hace falta tu cariño, tu corrección y tu aprecio. El padre era de esos hombres que son soberbios y necios. Pensó que era sin razón aquella voz del pequeño. Pensó que esa petición la sustituía a su dinero. Le compró una bicicleta, le hizo una cancha de juego, le dio para que comprara juguetes y caramelos, le pagó clases de baile y lo mandó a un buen colegio. Y se decía para sí: como padre soy correcto, y creo que para mi hijo mi amor le es manifiesto. Al pasar algunos días, el padre se marchó lejos, rumbo a una tierra lejana, país de mucho comercio, bonos, títulos, acciones. Pronto allí fue consiguiendo y otras cosas que carecen de interés para un pequeño. Derrochó oportunidades, allí malgastó su tiempo, que hubiera hecho de su hijo un amigo y compañero. Se hizo socio del gran club más famoso de su pueblo. Lo nombraron presidente, le duplicaron el sueldo, de vacaciones lo enviaron a recorrer el mundo entero. Trató en vano de llenar con cáscaras y argumentos el vacío de disfrutar de un amor puro y sincero. Una tarde volvió en sí y se dijo a sus adentros: hay padres en mi amistad que tienen hijos muy bellos, hijos a quienes admiran y los admiran a ellos, comparten sus alegrías y sus momentos de duelo, hallan gran felicidad en hacerlos compañeros, y yo aquí en mi soledad me angustio, me desespero, me levanto, iré a mi hijo, de lo contrario me muero, le diré que yo he pecado contra él y contra el cielo. Que no me llame papá, porque no me lo merezco, porque me necesitó y no le brindé mi afecto. Pero cuando regresó, que el hijo lo vio de lejos, absorto retrocedió, hasta se sintió molesto. El padre le suplicó: perdóname, te lo ruego, he pecado contra ti, he pecado contra el cielo, déjame ser, aunque sea uno de tus compañeros. El hijo le respondió: es muy tarde, lo lamento. Cuando niño acudí a ti, buscando ese amor paterno, pienso que en esa ocasión era un precioso momento, que hubiera sido mi amigo, mi padre y mi compañero. Ahora es demasiado tarde, vete de mí, te lo ruego. Y ya para despedirme, quiero darles un consejo: no hagas como el padre pródigo, corrige ese mal a tiempo, sé un amigo de tu hijo, sé su hermano, su maestro, corrígelo con amor, sé cariñoso con ellos, que el hijo será un buen hijo si el padre es un buen ejemplo.

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0: Son las 4 en punto.
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0: Son las 4:12.
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0: Son las 4:43.
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0: Son las 5 con 2 minutos.
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0: Son las 5:19.
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0: Son las 5:33.
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0: Amén.
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Nacional de la República Bolivariana de Venezuela. Letra Vicente Salias. Música Juan José Landaeta. Interpretado por la Orquesta Sinfónica de Venezuela.

0: Son las 6:19.
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0: Son las 6:48.
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0: Son las 7 con 23 minutos.
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0: Son las 7 con 46 minutos.
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0: Son las 8:11.
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1: Son las 8:18.
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0: Son las 8:32.
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1: Muy buenos días, Dios les bendiga. Aquí estamos nuevamente en cabina por el Elim Radio 101.3 FM. Agradecida del Señor por este día tan maravilloso, porque Él hoy se plació en regalarnos un día más de vida y por este respirar. Bueno, en la mañana de hoy estamos trabajando para todos ustedes en los controles, Karina Martínez, como operador técnico Orlando Muñoz, todos bajo la dirección general de la pastora Carla Janay Gallardo de Escobar. Y quien les habla en esta mañana, su servidora Lilisbel de Marcano. Bueno, y aquí estoy juntamente con mis compañeras de batalla, esas mujeres que nunca me abandonan. Aquí estamos. Bueno, damos gracias a Dios, ¿verdad?, por cada una del liderazgo de nuestra iglesia. Hoy quiero entrar saludando a esas mujeres bellas, hermosas, guerreras. Un equipo que Dios me ha regalado, Náguara. Demasiado, yo siempre les digo, son el mejor equipo, somos el mejor equipo, de verdad que sí. Así que quiero saludar en esta mañana a Jessica Castañeda, a Magali Prieto, a Neida Aponte, a Angélica Aponte, a Génesis Hurtado, a Isabel Alayón, a Adriana Terán, a Lilibe Pacheco, a Katy Tobar, bueno, a todas esas mujeres bellas y hermosas, líderes que están ahí a la cabeza, haciendo un trabajo hermoso, igualmente a las que están bajo la cobertura de ella, mi hermana Miriam de Náhuara, eso es un pilar fundamental en la iglesia, de verdad que sí, mi hermana Betsabé, mi hermana Rosdali, todas esas mujeres bellas y hermosas que hacen vida allá en San Joaquín, en la iglesia y en la visión celular. Y también a todas las anfitrionas, porque sin las anfitrionas no pudiéramos hacer nada de esto. No se realizaría. Imagínense, ustedes estuviéramos en casa, todo el mundo estuviera acá. La iglesia tiene 450 y algo de células. Imagínense usted que no tuviéramos casas, que no se nos abrieran las casas. Estuviéramos en las calles, bueno, el grupito de cinco aquí, el otro allá en las calles, alabando al Señor, haciendo el en los centros comerciales. Vámonos para de shopping y que se lo vámonos de shopping. Y entonces, bueno, gracias a Dios por las casas que se abren toda la semana para que podamos alabar y glorificar el nombre del Señor. Y bueno, acá en Mariara, ya usted sabe, tengo tres guerreras que se dan por 10 cada una. Así que tengo a Carolina Mota, tengo a Mónica Rochi, tengo a María Marcano. Bendigo la vida de esas tres mujeres que son bellas y hermosas también acá en Mariara. Y Roxelín también, Roxelín Aguilar, una mujer bella, hermosa, que está también bajo mi cobertura, mi hermana Victoria, Mariagni, María Silvera, Lilimar, Licela Maná Blanca, Mayra, Rosa Carrillo, Rosa Bordone, Sandra, bueno, todo ese poco de mujeres bellas. Tengo un grupo de mujeres hermosas, Náhuara, puras mujeres, ya la nombré a Mayra, sí señor, bendigo la vida de cada una de esas mujeres. Y bueno, vamos a ir a pauta musical, pero antes de ir a pauta musical, vamos a dejar los números telefónicos de cada una de nosotras. Y es el 0414-146-4123, 0424-315-0832 y el 0414-470-0662. Le acabo de dar tres números telefónicos. Cualquiera de los tres que usted pudo anotar, escríbanos, manda un mensajito, si quiere saludar a alguien. Mire que hoy tenemos un invitado demasiado especial. Ayer tuvimos una actividad hermosa del Día del Niño, una actividad bella, hermosa. Así que bueno, usted no se aparta de nuestra sintonía, esté ahí pendiente porque hoy tenemos un invitado especial con una entrevista hermosa. Vamos a una pauta musical y ya volvemos.

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1: Estamos de vuelta aquí en tu programa Tiempo de Reflexión, dando gracias a Dios por su misericordia y su bondad. Ayer celebramos el Día del Niño, el día al cual el Señor, ¿verdad?, nos enseña que tenemos que ser como niño. Hoy quiero, ¿verdad?, compartir con ustedes el Proverbios 22:6, que dice: "Instruye al niño en su camino, y aun cuando fuere viejo no se apartará de él". Yo me recuerdo de esto porque yo tenía una tía que me llevaba a la iglesia, nos enseñaba a orar, nos enseñaba muchas cosas. Y hoy mira dónde estoy yo. Mi tía está en el cielo y hoy estoy yo aquí sirviéndole al Señor, y es una realidad esta palabra que el Señor dejó. Entonces, hoy tenemos un invitado especial que yo digo, Dios mío, este niño me sorprende, que es nuestro invitado Gael Pizzi. Gael, saluda a la audiencia, a los amiguitos que están allí.
2: Hola.
1: Pégate. Verá, vamos.
2: Hola.
1: ¿Cómo estás emocionada en el día de hoy?
2: Sí.
1: Sí. Bueno, hoy le acompaña su mamá, Mara. Mara, si tú quieres saludar a tus hermanas, líderes que están allí.
3: Hola, buenos días. Bueno, agradecida con el Señor primeramente por el privilegio de esta invitación. Agradecida por el crecimiento que ha tenido mi hijo Gael en la iglesia. Agradecida con ustedes por la invitación y, por supuesto, con mi casa, con mi iglesia, la iglesia Elín. Gracias por la invitación y feliz, contenta de estar aquí con ustedes.
1: Ay, me imagino los nervios y la cosa, pero todos pasamos por allí. Pero hoy queremos entrevistar a Gael. Gael, ¿cómo es tu nombre completo y tu apellido y cuántos años tienes, Gael?
2: Mi nombre completo es Gael Fabricio Pizzi Ojeda y tengo 7 años.
1: ¡Eso! Ahora me encanta. Él está claro de su nombre y de su apellido. Me gusta. Aparte de todo eso, sabemos que nosotros tenemos aquí en la iglesia como célula, y cada uno va a su célula, los adultos, los niños, los adolescentes. Ahora, Gael, ¿tú vas a una célula, Gael?
2: Sí.
1: Sí, ¿y a qué célula tú vas?
2: Voy a la red del Pastor John.
1: Eso, y has aprendido mucho ahí en esa célula, me imagino.
2: Mucho.
1: Mucho, mucho. Otra cosa que nosotros como adultos hacemos, que es orar y orar. Y a veces pensamos es que los niños no deberían orar o no les gustaría. Pero ahora mi pregunta a ti, Gael, ¿a ti te gusta orar?
2: Me gusta orar, yo oro con mi hermano en las noches, cuando estoy bien o cuando estoy mal.
1: ¡Wow! ¡Qué bello, bello! Vemos que él está diciendo que cuando está bien y cuando está mal. Y la Biblia te dice, ¿verdad?, que orar en todo tiempo. Estemos bien o estemos mal, tengamos o no tengamos, tenemos que orar. Por eso es que la Biblia lo dice, que hay que instruir al niño en su camino y cuando fuere viejo. Bueno, mira, felicito a nuestra hermana Mara porque la está instruyendo muy bien, en cuanto a la oración, porque sabemos que la oración hay poder. Y él lo acaba de decir, esté bien o esté mal, él tiene que orar. Otras preguntas, otra que yo decía, oye, él debe tener una historia que le agrade, que le guste. ¿Qué historia de la Biblia te gusta, Gael?
2: Me gusta la de Daniel.
1: ¿Por qué te gusta la de Daniel?
2: Porque el Señor salva a Daniel de una manera sobrenatural.
1: ¡Wow! Ajá, pero ¿cómo es tu sobrenatural? Explícame tú cómo te llamó la atención esa.
2: Porque Daniel lo lanzaron al pozo de los leones y Dios como que mandó un ángel que le cerró la boca a los leones.
1: ¡Wow! Bueno, tú, ya vemos lo que me imagino que amor no le era muy perfecto, pero la hermana.
3: Tiene la noción de lo que.
1: Claro.
3: Tiene la noción de lo que es la historia de Daniel, que fue un joven, a pesar de que fue alejado de su familia y hacer lo que no quería, él, su fe en Dios no lo hizo menguar, sino que creyó, y bueno, el Señor lo respaldó en todo tiempo. Y así como Gael ora cuando está contento o cuando está mal, como dice él, así mismo lo hacía Daniel, a tiempo y fuera de tiempo.
1: No, claro, estábamos claros en esa historia.

Bueno, estamos de vuelta acá en nuestro espacio Tiempo de Reflexión y hablábamos, ¿verdad?, de que ayer se celebró el Día de los Niños y Mónica invitó para este lugar a Gael Pizzi. De verdad que es un niño hermoso, estoy, ay no, yo como que quiero volver a tener otro hijo, que sea igualita a Gael, ay Dios, bello, bello, lo tenemos aquí como invitado. De verdad que me encanta porque hoy se cumple la palabra. Hoy se cumple, esa palabra que está en Proverbios capítulo 22:6, que dice la palabra, instruye

0: niño en su camino, y aun cuando fuere viejo, no se apartará de él. Yo tengo como lema de que detrás de un buen niño hay unos buenos padres. Porque yo les decía ayer allá en la iglesia en San Joaquín de que el muchacho no se educa solo. La gente dice, no, porque es que yo lo mando para la escuela, y creen que la escuela es un depósito o la casa es un depósito de muchachos. No, hay un rol, hay un trabajo que realizar, ¿verdad? Y yo les decía a ellos ayer allá de que en la escuela duran 3 horas, 4 horas. En la casa tienen toda la permanencia, o sea, del resto de 20 horas prácticamente. Entonces uno a veces deja el trabajo, uno como padre, deja el trabajo a los maestros. Igual en la iglesia, no, que vaya para la iglesia, que en la iglesia lo enseña, en la iglesia lo instruye. No, no es una responsabilidad ni de la iglesia ni de la escuela. Es una responsabilidad suya y mía como madre, como padre, de criar, de conducir a nuestros hijos, de guiarlos por el sendero correcto. Entonces es importante, cuando usted ve un niño de estos como Gael, como Lucas, como hay muchos aquí en la iglesia, Levi, me dieron ayer que también se votó predicando. Entonces hay muchos niños que tienen muchos talentos. Y recuerdo el texto que dice que no pongamos en poco su juventud. Ay, no, porque como es un muchacho, ¿no? ¿Qué va a estar sabiendo ese muchacho? Vamos para allá. Y uno lo echa a un lado, cuando debemos más bien agarrarlo, apoyarlo y enseñarle. ¿Ve? Entonces, no, mire, está aquí con muchacho, es tremendo. Estoy riendo porque él está haciendo unas muecas, unas cosas. Entonces, bueno, usted sabe cómo son los muchachos. Entonces, bueno,
1: hay que ser como
0: él. Así es, hay que ser. Ayer yo decía eso, que la Biblia también nos enseña que debemos de ser como niños. Cuán hermoso es ser como niño. Yo quisiera volver a esa etapa. Yo sé que la voy a volver cuando tengo 80 años, 90 años, volvemos a ser como niños. Pero es importante ser como niños porque, fíjese algo, ellos pelean y al ratico están contentos. Y uno va de, ay, mira tú, que tu hijo, que no sé qué. Y yo molesta con la mamá del otro niño y ellos al ratico felices y contentos. Entonces, ve, porque ellos en su corazón, ellos no guardan odio, no guardan rencor. Para ellos eso no existe. Entonces, bueno, de verdad que por eso es que la Biblia hace referencia a que debemos de ser como niños. Entonces les comentaba de que me gusta porque nosotros como padres debemos de cumplir ese rol. Y creo que hoy Mara, ¿verdad?, que es la mamá de Gael y su papá, me imagino que están haciendo, bueno, lo que está a la vista no necesita anteojo, están haciendo una labor excelente, un buen trabajo con esos muchachos, no nada más con Gael, porque Darwin también es un muchacho respetuoso, excelente, un joven, ¿verdad?, que tiene también sus virtudes, tiene también sus talentos, y un muchacho muy educado, pues. Entonces ahí usted dice, no, estos tuvieron buenos padres o tienen buenos padres que los educan, que los enseñan, porque ellos no se están criando solo. Entonces no es que, ay, porque él es inteligente. Sí es inteligente, pero la mamá y el papá cultivan esa inteligencia que Dios le ha dado, que Dios le ha regalado, los sigue dotando, y la mamá y el papá cultivan todo eso y comienzan a reforzar lo que hay en ellos. Entonces, cuán importante es tener una familia hermosa. Por eso, Gael, yo hoy te insto, ¿verdad? Y a ti y a todos los niños que me están escuchando, de que aprendan y sepan valorar a los padres. La Biblia dice, honra a tu padre y a tu madre para que puedan tener larga vida. Entonces, ustedes como hijos deben también de honrar, de valorar el esfuerzo, la valentía que tienen los padres de criarlos, de educarlos, de ayudarles. Entonces, a veces ponemos como que menospreciamos a los papás. Ay, no, pero... Y somos malcriados, somos groseros. No, no, no. Usted es un hijo de Dios y los hijos de Dios obramos para bien y hacemos las cosas bien. Bueno, aquí el invitado es Gael y yo me estoy comiendo aquí el micrófono, Gael. Tú eres el invitado. Por acá, Gael, tengo una pregunta, ¿verdad?, que me gustaría hacértela, y es, de que hoy en día, ¿qué consejo le dirías tú a todos los niños del mundo?
2: Bueno, que un niño tiene un sueño, que ningún sueño es muy grande, ningún sueño es muy grande, ningún sueño ahora es muy pequeño. Cada sueño que usted tenga en el corazón lo puede cumplir si tiene a Dios a su lado.
0: Amén. Y la reflexión, tú me dijiste una reflexión ahí hermosa que dijiste ayer en la iglesia. Vamos a repetírsela a los niños que ayer no pudieron escucharte porque no estaban por este dial. Entonces, dale una reflexión a esos niños poderosa de la que diste ayer.
2: Decreto que el Espíritu Santo es su consolador por excelencia. Toda huella de miedo, trauma o de incertidumbre hoy es borrada y tu corazón es restaurado por la luz de Cristo.
0: Amén. No, yo voy a hablar con el pastor yo. Yo te voy a comprar samba, te voy a comprar pepita para que tengas para mi rey. ¿Oíste? Mira cómo me ve, mira cómo me ve. Ay.
2: El pastor John es el mejor líder que me ha tocado.
0: ¡Ay, Dios mío! Me dio una cachetada, Dios. Está bien, gloria a Dios. Gloria a Dios. Bueno, vamos a ir a otra pauta musical y ya volvemos.

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1: Bueno, estamos de vuelta acá en nuestro espacio Tiempo de Reflexión y ya casi culminando nuestro programa con este invitado especial, de verdad que ha sido muy especial. Estoy que lo adopto, lo quiero adoptar. No sé si la mamá me lo dará en adopción para llevármelo para mi casa. Me dice que no. Ay, no. De verdad que los niños son una bendición porque ellos son tan... tienen una esencia especial, tienen algo que son verdaderos, bueno, no fingen, innatos, algo que ellos sueltan así sin que usted, mira, di esto, mira, todo lo que él les dijo a ustedes acá por esta emisora es algo que nadie le dio, mira, no, la pregunta espontáneamente. De verdad que, bueno, admiro tu inteligencia, bendigo tu vida, Gael, tu inteligencia. Y le pido al Señor que siga dotándote de sabiduría, aún más. Amén.
2: Cuando nosotros estemos viejitas, podemos ver a Gael predicar y decir, ¿te acuerdas cuando lo invitamos a la radio? Y nosotros estamos, ¡hola, Gael!
1: Amén, así es, Gael. Bueno, pero vamos a, ya que estamos ya culminando, va a saludar y después va a orar para despedir.
3: Quiero mandar saludos a la pastora Ana, que fue la que me ayudó en todo esto para llegar hasta aquí, al pastor John, acá uno de donde estoy yo, que me inspiró, me ayudó para llegar a donde estoy hoy. Y mi papá, saludos a mi papá, aunque está trabajando cada día, trabaja más duro para darnos lo que necesitamos.
1: ¡Amén! ¡Qué bello, Dios mío!
3: Te amo, papá.
1: ¡Qué bueno, amén! Bueno, vamos a orar, Gael. ¡Ay, Dios! Vamos a orar, ¿verdad? Para despedir este programa de los niños, de verdad que... fue un programa hoy de especial, fue de bendición escuchar a este niño, de verdad que bueno. Como les decía, acá en la iglesia estamos dotados de muchos niños con muchos talentos. Yo decía ayer en San Joaquín, ellos son el futuro del mañana, ellos son nuestro relevo. Uno va para abajo y ellos van para arriba. Aquí están los pastores, los evangelistas, los profetas. Acá en la iglesia estamos dotados de esos ministerio. Así que bueno, Gael va a hacer una oración por todos los niños del mundo, por los niños que nos escucharon hoy. Y bueno, Gael, es todo tuyo el micrófono.
3: Bueno, Señor, en esta hora yo quiero que tú bendigas a cada niño que hoy quiere escuchar más de tu palabra. Yo quiero que tú los bendigas, así no quieran, Dios mío. Oh, Dios mío, en esta hora yo quiero que tú bendigas a cada niño que está en las carpas, que no tienen dinero para comprar lo que ellos necesitan. Yo quiero que tú los bendigas y los guardes, mi Dios, en esta hora. Yo quiero que tú los restaures con tu luz en el nombre de Jesús. Amén y amén.
1: Amén. Bueno, sí, ya estamos para despedirnos, de verdad contenta de estar en este lugar con este invitado especial. Y bueno, en la mañana de hoy, Mara, tú vas a saludar, vas a decir algo, ¿no? Mara está como aquí. Ya para despedirnos, Mara, despide.
4: Yo pensé que iba a pasar el... ¿Cómo es? Ilesa. Bueno, mira, nuevamente agradecida con ustedes por la invitación y bueno, por los halagos. Agradecida por el momento, por el espacio, y aprovecho la oportunidad para que nosotros darle un mensaje a la iglesia, a los padres, de que instruyamos al niño, como lo dice la palabra, día a día, con nuestros actos en las casas, en el carro, en cada espacio donde nosotros estemos, que sea la luz de Cristo la que prevalezca en nosotros, y ellos simplemente actúan por lo que ven. Nosotros, si ven en casa el amor, ellos van a reflejar el amor, y es lo que nosotros tratamos en lo posible. No es que no pegamos gritos, ¿verdad, Gael? Yo casi que no pego gritos, pero sí pego. pero tratamos de que sea el amor de Cristo lo que más resalte en nuestro hogar. Y bueno, ese ha sido el secreto, es simplemente eso. Y agradezco muchísimo al Señor por que no le he nombrado a mi pastora, a mi líder, a mi amiga, a mi hermana, nuestra pastora de jóvenes, Adai. Ha sido para mí una persona muy, muy, muy importante. Ha sido mi brazo derecho, izquierdo, mis pies, todo. De verdad que sí. Y bueno, ¿qué les puedo decir? Gracias, gracias por esta invitación. Súper emocionada.
1: Amén, qué bueno. El placer ha sido de nosotras, Mara y Gael, de tenerlos en este lugar. Y bueno, ya estamos ya despidiéndonos. Así que en la mañana de hoy trabajamos para todos ustedes en los controles. Karina Martínez, como operador técnico Orlando Muñoz, todos bajo la dirección general de la pastora Carla Janay Gallardo de Escobar. Así que nos escuchamos el próximo lunes a las 8 de la mañana en Tiempo de Reflexión. Dios me les bendiga.
5: Son las 9 y 10 minutos. Son las 9 y 10 minutos.

0: Son las 9:15.
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1: 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Bienvenidos. Feliz lunes, Dios te bendiga, Dios te guarde, ¿cómo estás? Te habla la pastora Carla Janá y Jayaro Álvarez de Escobar desde la cabina de transmisión de Elim Radio 101.3 FM. Estoy contenta, agradecida de poder compartir este tiempo contigo y estaré trabajando con Karina Martínez en los controles y Orlando Muñoz como coordinador de operaciones técnicas. 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Gracias, Iglesia amada, por el apoyo de siempre, por la sintonía de siempre. Si tú eres de la Iglesia Elim, te mando un abrazo muy grande. Y por supuesto, invitarte a ti que de repente no asistes a ninguna iglesia, pero tienes esa sed en tu corazón de buscar de Dios, te esperamos en la Iglesia Elim. Estamos en dos sedes. Si vienes mañana martes, estamos aquí en culto de oración a las 8 de la mañana y a las 5 de la tarde. Y si vienes el domingo, estamos ubicados en la sede del 1 de diciembre con entrada por la avenida Carabobo, justo al lado del Club El Gran Chaparral. Allí estamos en nuestra celebración dominical a las 9 de la mañana y te esperamos con amor para celebrar juntos a nuestro Dios. 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Y hoy es lunes de enfoque en Inspirafe. En Inspirafe los lunes nos reseteamos, los lunes nos enfocamos en cumplir el propósito que Dios nos ha dado de manera personal, pero no de una manera ambigua, no, vamos a llevarlo a cabo. Así que yo te insto a que te quedes en el dial, a que no te muevas de allí, porque traigo un programa que creo en mi corazón que te va a ser de mucha bendición, para que te enfoques y esta semana pueda ser productiva, de excelencia, para la gloria del Señor. Vamos a una pausa musical y ya venimos.

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1: Y hoy en nuestro Lunes de Enfoque vamos a hablar de algo que puede parecerte contradictorio, pero no lo es. Porque siempre les insto a que trabajemos, a que nos activemos, a que nos organicemos, pero también es importante entender cómo funciona nuestro cuerpo y nuestra mente y lo que necesita para estar enfocado. Por eso, hoy vamos a hablar de enfoque y descanso. Pastora, ¿pero cómo es eso? ¿Cómo que el lunes voy a empezar a descansar? Calma, pueblo. Lo que quiero es que estés claro o que estés clara de que dormir mal, por ejemplo, te hace trabajar más y lograr menos. Y eso es una de las cosas que a veces nos cuesta como persona, sobre todo ya cuando uno es adulto, y es triste que esto ya lo están asimilando hasta jovencitos, preadolescentes, que no valoran el dormir, que están sobreestimulados, que se acuestan muy tarde y que de repente si tienen que trabajar en la mañana o tienen que ir al colegio, se tienen que parar temprano, entonces no hay horas de descanso. Y por otro lado, de repente si te puedes parar tarde o despertar tarde, entonces las horas de descanso no están sincronizadas con el orden del día. Y claro, hay excepciones para todos, hay gente que trabaja toda la noche, por ejemplo, se respeta, se entiende, pero debe organizarse y entender que el descanso es súper, súper importante. Yo tengo ya un tiempo chequeándome a mí misma para saber cuántas horas al día estoy durmiendo. Y es que quiero que seas honesto conmigo esta mañana, allí donde tú estás, dime, ¿cuántas horas dormiste anoche? ¿Te has puesto a pensar cuántas horas dormiste? Porque si me toca confesar y te digo, me acosté a las 11 y me paré a las 5, ¿cuántas horas dormí? ¿Las 8 horas recomendadas? No. ¿7 horas como mínimo? Hay que sacar la cuenta y ver cuántas horas estamos durmiendo al día. Porque no te estoy pidiendo una perfección, una respuesta perfecta, pero sí que entendamos la verdad y que nos demos cuenta de algo curioso que pasa con el sueño. Porque todos sabemos que dormir es importante, pero mira, es increíble cómo lo sacrificamos. Lo sacrificamos, mira, así hasta por una serie, así por quedarnos pegados en el teléfono. Por cualquier cosa sacrificamos horas de sueño, a veces hasta nos sentimos mejor. Es un fenómeno que a mí me pasaba antes. Mira, yo tuve un choque personal cuando mi cuerpo empezó a gritarme a las 10 de la noche, ya a las 9 de la noche el cuerpo me dice, tengo sueño, pero claro, si yo me paro a las 4 de la mañana, si me paro a las 5 de la mañana, ya siento que es tarde a las 5, para toda la rutina que quiero llevar a cabo, entonces a las 9 de la noche, hija, ya es tarde, no tienes las 8 horas que tu cuerpo está pidiendo, que él necesita para repotenciar y poder seguir funcionando bien. Entonces, a mí por lo menos me chocó mucho eso porque yo era persona de que podía acostarme tranquilamente a las 3 de la mañana. Yo podía trabajar en mi mejor hora, era la nocturna, y uno se siente más productivo, se siente Superman, se siente una cosa muy superpoderosa, poder acostarme tarde, producir cosas espectaculares, pararme temprano y funcionar todo el día, pero no es sostenible en el tiempo. Te lo digo de verdad, no solo porque lo diga la teoría, sino que ya me ha tocado la experiencia, o será el almanaque, que ya no es igual. La Carla Hanay de 41 años que te está hablando en este momento, a la Carla Hanay, que de repente, sí, tengo 41, sí, no se me notan, yo lo sé que parecemos muchachitas, ya lo sé, pero muchachita estaba a los 19 cuando estaba estudiando 3 carreras al mismo tiempo y me sentía, bueno, súper poderosa porque a las 3 de la mañana estaba haciendo tarea y a las 5 me estaba montando en el transporte para irme a la universidad y podía funcionar con una hora de siesta nada más de aquí a que llegara a la universidad y luego en el otro traslado de transporte, otra siesta y ya listo, puedes con tu vida ahí. En este momento ya no es así, la vida ya ha cambiado. Pero lo que sí sé es que no es sostenible en el tiempo y que llega un momento en que uno tiene que darse cuenta que por algo el mismo soberano creador dejó estipulado el tiempo de reposo. O sea, creo que es falta de leer el manual y hasta falta de obediencia, si me pongo muy estricta, decir, si tú no estás descansando lo suficiente, hasta desobedientes con el Creador somos, que nos estipuló tiempo de descanso. Quiero proponerte una idea que, como te digo, a mí misma me parecía contradictoria. Descansar bien no es perder tiempo. Y es algo que a mí me pasaba. Si yo quería una siesta en la tarde, después me paraba con una culpa porque, ay, perdí la tarde. No la perdiste, hija. Tu cerebro, tu cuerpo necesita descansar para poder seguir funcionando. Pero uno a veces se siente así, que descansar es perder tiempo. Y la verdad es que ya científicamente está comprobado que es una de las mejores estrategias para mantener el enfoque. Y como hoy lunes me gusta hablarte del enfoque, yo necesito que asimiles la idea del descanso, que es importante para que tu cerebro pueda ser más productivo, porque un cerebro cansado es más lento, es más disperso, se frustra más rápido. Un cerebro cansado duele, y es una cosa que a veces uno siente que, naguará, estoy floja, tengo flojera. No, es biología. Ya es que tu cuerpo necesita tiempo de descanso. Así que uno tiene que mantenerse tranquilo, porque dormir mal es, bueno, esa piedra del zapato para el cerebro. Tu cerebro quiere funcionar bien. Dios te dio una máquina superpoderosa en el cerebro. Pero de verdad que tú te has puesto a pensar en esa ilustración de la piedra en el zapato. La piedra en el zapato es, imagínate que intentas correr y tienes una piedrita en el zapato. Mira, por más que te enfoques, por más que aprietes los dientes, por más que, bueno, bracees, que tú aguantes, la piedra en el zapato sigue allí y hace que no tengas un buen desempeño. Así el cerebro se siente cuando tú no duermes y le pides un buen desempeño. La ciencia ya lo ha establecido claramente, y es que cuando uno duerme mal, cuando uno tiene por lo menos una noche de mal sueño, la capacidad de atención puede caer hasta en la mitad, hasta 50%, y te toma el doble de tiempo hacer la misma tarea que te tomaría si tuvieras descansado. Entonces hay que tomar en cuenta el tiempo de descanso. Y te digo sinceramente, una de mis prácticas últimamente ha sido anotar cuándo voy a descansar, bloquear la hora de cuándo voy a descansar. Y decir, a esta hora me toca acostarme, tengo que ponerme derechita en la cama, cerrar los ojos. No es a una siesta, porque de repente no me cuesta, todavía me cuesta las 8 horas corridas en la noche y sé que tengo que recuperar algo durante el día. Entonces sí es importante que entendamos lo que nuestro cuerpo necesita, lo que nuestra mente necesita y lo que el Creador ha estipulado. Necesitamos descansar. Así que vamos a ir a una pausa musical. Vamos a venir a hablar de cómo proteger nuestro sueño, para que también nuestro enfoque esté protegido y logremos más cosas, nos sintamos mejor, para la gloria del Señor y disfrute de nosotros. Una pausa y venimos.

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1: De vuelta en Inspirafe, hoy estamos en Lunes de Enfoque y contradictoriamente estamos hablando de un tema que a veces queremos hablar es los viernes. Aquí en Inspirafe siempre vamos en contracorriente. Los viernes la gente quiere hablar de descanso. Bueno, yo lo estoy hablando el lunes. ¿Por qué? Porque no me parece la idea de que el viernes bajen Santa María y que se olviden de todo hasta el lunes por allá al mediodía cuando vienen despertándose. No me parece. Y por otro lado, los lunes, si nos queremos enfocar como un inicio de semana productivo, tenemos que estar claros que sí es verdad que nuestro cuerpo necesita descanso. O sea, estamos hablando de que no somos robots, no somos máquinas, no somos inteligencia artificial, somos personas, seres humanos con necesidad fisiológica y biológica y psicológica. Entonces, que de paso el creador del universo, nuestro Dios maravilloso, descansó cuando hizo la creación y nos estipuló tiempo de descanso. Entonces es importante que protejamos nuestro descanso. ¿Cómo proteger el descanso? Yo te traigo algunas ideas un poco prácticas, de verdad simple. Es más, te lo digo, y hay días que yo lo hago tan bello, tan perfecto, y hay otros días que vuelvo a los malos hábitos. Eso es como que yo te hable de dieta. Y entonces te diga, hay días que soy la mujer más fitness de este mundo, súper cuidada, y hay otro día que digo, sí, Dios mío, porque cuesta tanto. Y cuesta tanto, como me dijo una amiga que hace terapia de nutrición y todo eso, me dice, porque tú quieres lo que has hecho en 40 años, acabarlo en un mes. Y no, la verdad es que uno tiene que rehacer hábitos en la vida. Así que no te hablo desde perfección, sino desde conciencia. Que hagamos conciencia y que por lo menos puedas poner en práctica pequeñas cositas que te pueden ayudar, porque para proteger el descanso, ¿qué debes hacer? Bueno, lo primero, y no sé si lo más difícil para ti, pero por lo menos para mí lo es y por eso te lo digo, es apagar las pantallas. Qué cosa tan fuerte que yo no sé, nos acostumbramos a quedarnos dormidos con el televisor. Nos acostumbramos, ya los que tenemos celulares hace mucho tiempo, a quedarnos dormidos y que lo último que veamos sea la pantalla del celular. Y sucede que ya está, mira, pero comprobado, pero es que yo lo he visto no sé cuántas veces, que una hora antes de dormir ya no debe haber pantallas que estimulen tu cerebro. Y te digo, este pequeño cambio te puede ayudar en tu rutina de sueño y de descanso para llegar a la profundidad del sueño que necesita tu cuerpo. Entonces, es importante que podamos como apagar el celular ya una hora mínimo antes de irnos a acostar. Si lo logras, has avanzado muchísimo. Y la luz le dice a tu cerebro que es de día. Entonces, por eso es necesario que nuestro cerebro sepa que es de noche. Y apagar la pantalla, apagar las luces alrededor, ayudan a que el cerebro no quede en vigilia, sino que pueda cerrar y descansar, así de sencillo. Si tú eres de esas personas, bueno, sé que hay muchos tipos de personas, por lo menos tengo un papá que es súper ritual para muchas cosas, o sea, él hace todas las cosas como que en un orden calidad. Yo soy un poco muy, yo soy más dispersa, y las rutinas me las escribo, me las hago como para que no se me olviden, pero de verdad que cuando las establezco, veo el cambio del cielo a la tierra. Me doy cuenta de la maravilla que es poder tener, por ejemplo, una rutina de cierre del día. Nada complicado, nada que, bueno, que simplemente cerrar el día, saber cómo te gusta cerrar el día. Yo tengo, por lo menos, a mí me gusta, bueno, despedir a los niños, quitarles, y ellos tienen televisores, quitarles los controles, porque me parece que es una buena práctica como mamá, que no tengan los controles de los televisores para que ellos asegurar su descanso y la supervisión de lo que ven. Bueno, apagar, orar, acomodar todo, acomodar lo que voy a usar al día siguiente, saber cuál es mi agenda del día siguiente y repasarla. Hay gente que le gusta orar y leer la Biblia al final del día. Yo por lo menos lo hago al principio del día. Pero cuando tú tienes un ritual de cierre, te ayuda. Y ese pequeño ritual te hace bueno, como que retomar al descanso. A mí me gusta por lo menos bañarme antes de ir a la cama en la noche. Y eso forma parte de, ya es hora de dormir. Y ya cuando me estoy bañando, ya yo sé que no voy a volver a agarrar el celular porque ya voy a dormir. Y esas pequeñas cosas te ayudan a cerrar el día de tal manera que tu descanso sea más efectivo, más profundo. Ahora, es importante que no negocies tu tiempo de descanso. Mira, por lo menos yo, cuando voy a hacer vigilias, porque tenemos vigilias en la iglesia y tal, hubo un día que hace muchos años que entendí que madrugar mataba las neuronas, mata neuronas. Y para mí la vigilia es un sacrificio al Señor. Yo, bueno, Señor, te entrego mis neuronas, tú regenera mi espíritu y las neuronas que necesito. Pero sí es verdad que si no es por vigilia, no deberíamos amanecer. Y te lo dice una persona que ha amanecido trabajando y estudiando en mis tiempos universitarios muchísimas veces. Pero ya pasa una factura increíble. Y por eso te lo digo, no solo con la teoría de lo que sé por las investigaciones, sino también desde la experiencia. Debes dormir. Así no tengas sueño, debes decirle a tu cuerpo, mira, es hora de descansar. Así que yo te pregunto, ¿cuál es tu ladrón de sueño que más te fastidia? Puede ser el celular hasta tarde, o puede ser la televisión, o puede ser el café después de las 6. Hay gente que el café le quita el sueño. Es importante que tú veas qué es lo que te está robando las horas de sueño. Hay un tipo de trabajo que a mí en las noches es como que siempre dejo para de último, y siempre lo estoy haciendo a las 10 de la noche. Y tuve que pararme ya hace meses atrás y decir, no puedo seguir trabajando a las 10 de la noche en el mismo trabajo, no puedes ser parte de tu rutina porque no es sostenible. Y es importante que cuidemos el cuerpo. Así que hoy estamos hablando de enfoque, pero que entendamos que el descanso es importante. Es importante el descanso. Si tú eres mamá que estás amamantando, creo que es el momento en que más te das cuenta cuán importante es el dormir. Porque cuando uno está amamantando, el sacrificio más fuerte es el sueño. Y por eso, si no estás en esa etapa de tu vida, aprovecha de dormir, de descansar, porque el sueño es parte del diseño de Dios para nuestras vidas. Así que quiero ir a una pausa musical y que me digas, me mandes un mensaje y me digas cuántas horas dormiste anoche. Vamos a empezar con esa dinámica. Dime cuántas horas dormiste anoche y cuántas vas a proponerte. Saca la cuenta. Si quieres dormir 7 u 8 horas, ¿a qué hora te tienes que acostar y a qué hora te tienes que levantar? Hagamos ese ejercicio a ver cómo sale. Vamos a una pausa y ya venimos.

en la cumbre del collado. La Biblia dice en el Salmo 127, si Jehová no edificare la casa, en vano trabajan los que la edifican. Si Jehová no guardare la ciudad, en vano vela la guardia. Por demás es que os levantéis de madrugada y vayáis tarde a reposar y comáis pan de dolores, pues que a su amado dará Dios el sueño. A mí este versículo me llama mucho la atención, porque yo siento que es así como que, ¿por qué te afanas, sabes? Bájale dos, porque si Dios te respalda, no pasa nada. Bájale dos. A veces lo que tenemos es que buscar a Dios, y que nuestro tiempo de búsqueda, de oración y de búsqueda de dirección divina sea cónsono con nuestro tiempo de descanso. Porque el Señor dice, mira, los que se acuestan tarde trabajando, se paran de madrugada para trabajar, bueno, comen pan de dolores. ¿Qué quiere decir comen pan de dolores? Que no disfrutan su trabajo, que lo que comen se lo han sufrido. ¿Y que, por qué? Cuando Dios valora que tú duermas. Y dice, a su amado dará Dios el sueño. Entonces a veces uno se siente en pecado durmiendo. No, ay, pero es que ahorita debería estar orando. Es que tu tiempo de oración debe existir, pero no te quita el tiempo del sueño. Entonces sí hay que dedicar tiempo a la oración, a la búsqueda de dirección divina, y tiempo al descanso. No es que, ¿qué haces tú durmiendo? Deberías estar orando. Calma, después que duerma voy a orar, o después que ore voy a dormir. Pero un tiempo no me quita el otro. Ni el hecho de que yo me esfuerce más y descuide mi vida de oración, eso va a hacer que yo sea más productivo. No es así. Dios al que ama le da sueño. ¿Qué te parece eso? Y no estoy hablando de un sueño, no, que duermas, que duermas. Dios valora que aquel hijo que ama, que descanse, porque Él nos creó y Él sabe que lo necesitamos. De hecho, Él hizo una regla de tres y dijo, de 7 días, uno debe ser de descanso. Y hasta en el tiempo antiguo estableció el día de reposo como ley. ¿Por qué? Porque lo necesitamos. Entonces, yo te digo, valora tu tiempo de descanso y vas a ver cómo vas a pensar con más claridad, vas a estar activo con más claridad, vas a lograr más cosas, porque es el diseño de Dios para el ser humano. Que trabaje, que se esfuerce, que cumpla su propósito en esta tierra, en el tiempo en el cual Jehová le ha dado, pero también que descanse, que duerma tranquilo, que repose y que se levante con energía para seguir adelante. Ha sido hoy Inspírate. De verdad espero que te sirva de ánimo, de estímulo a que valores tu descanso y que lo programes, lo protejas. ¿Cuál es el tiempo de descanso para tu vida? Yo espero que te mantengas en sintonía de LIM Radio todo este tiempo, y que por supuesto, en nuestra próxima entrega de Inspírate, estés aquí el próximo miércoles a las 9 de la mañana. Y para despedir, vamos a saludar a nuestros patrocinantes que permiten que LIM Radio se mantenga en pie y llegando hasta tu hogar. Así que un saludo a la iglesia Elim de Mariara, nuestros pastores José Jallaro y Zenaida Álvarez de Jallaro. Te esperamos mañana. Hay culto de oración en nuestra sede del 19 de abril a las 8 de la mañana, de 8 a 10 y de 5 a 7. 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

0: que celebres con nosotros a nuestro Dios. 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Así que ya no me queda más nada sino que despedirme y desearte una feliz semana enfocada en tu propósito en Dios. Que Dios te bendiga y te guarde.
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2: Son las 9:56.
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2: Un abrazo fraterno, con amor, con cariño, a todos mis hermanos, mis hermanas, los amigos y amigas que nos sintonizan a través de Elim Radio 101.3 FM. Aquí estamos, fieles a Dios, y a todos ustedes que esperan su brújula pastoral. Y antes de iniciarnos, como siempre, vamos a orar. Oremos por nuestra Venezuela, que acaba de sufrir pues la embestida de estos dos terremotos, y hay muchos paisanos nuestros sufriendo y en una situación muy difícil. Oremos a Dios por ello, y oremos también por nuestro municipio de Aguibarra. Únase conmigo. Padre Santo, estoy delante de ti en unión de mis santos hermanos. Queremos rogar tu bendición para nuestro país. Precisamente ahora que ha habido esta embestida de la naturaleza, estos dos terremotos que ha traído luto y dolor a tantos venezolanos, yo ruego que tú seas propicio, que tu Espíritu Santo, tu Espíritu Consolador, consuele y bendice, Dios, nuestra patria. Bendice, Dios, el corazón de aquellos que lo han perdido todo, Señor. ¿A quién iremos sino a ti, Señor? De igual forma te ruego por el municipio de Aguibarra, donde estamos sirviendo y extendiendo tu nombre. Anulo toda maldición en este municipio. Declaro a Mariara tierra fértil, territorio que fluye leche y miel, tierra de prosperidad. Todo esto te lo pido y te lo ruego en el nombre de Jesús. Bien, mis hermanos, ahora sí, en operaciones técnicas, ya usted sabe, Orlando Muñoz en el máster, Karina Martínez, y frente al micrófono, su hermano en Cristo, José Jallaro. El muchacho de Guama, el hijo de Nicolasa. Aquí estamos, hermano, listos para llegar a ustedes una vez más con su brújula pastoral. Y estamos también en la consola digital Karina Martínez y bajo la dirección general de la pastora Carla Janay Jallaro de Escobar, que está por allí y esperamos tenerla en el programa. En breve, quisiéramos que nos trajera un reporte de todo lo que han estado haciendo, pero un reporte de envíos allá a la zona más afectada por este terremoto. Quisiéramos que ella comparta eso, y así se lo he solicitado. Bien, mis hermanos, hay un número de teléfono para que usted se comunique con nosotros. Anótelo: 0412-413-9109. Escríbanos allí en mensaje de texto, reporta sintonía, cualquier pregunta, cualquier inquietud que usted tenga acerca de la vida cristiana. Allí está ese número telefónico. Estamos listos para responder sus preguntas, despejar su duda. Y también entérese, pues, si no sabía, ¿no? Nuestro espacio radial, Brújula Pastoral, este mismo programa es retransmitido de 9 a 10 de la noche, por supuesto, por Elín Radio. 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Ahora, permítame decirles que nos llama mucho la atención la acogida de nuestro pueblo y aún hermanos vecinos para con el centro de acopio, a través del cual bendecimos a algunas personas, amigos y hermanos allá en La Guaira. De verdad es una bendición, ¿verdad? Tener manos que bendicen. Y por supuesto, esas manos de alguna forma con su accionar sanan corazones. Y voy a compartir con ustedes la parábola del buen samaritano, pero lo voy a hacer a regreso y vamos a compartir algunas cosas allí. No se me aparte del dial, porque hay más de lo mejor para ustedes.

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1: Bien, amados, Lucas capítulo 10, verso 33 en adelante, quiero compartir esta lectura donde el Señor da un mensaje interesante. Es conocido esta sección bíblica como la parábola del buen samaritano. Es una parábola, pero qué enseñanza, mi hermano, que se corresponde este hombre de la parábola con aquellos que sufren. Se los leo. Dice: un hombre descendía de Jerusalén a Jericó. Allí iba caminando y de repente cayó en manos de ladrones. Es que esa situación no es nada nueva, ¿no? Y estos le despojaron, le hirieron y luego lo dejaron medio muerto allí en el camino. Ahora, verso 31 dice que aconteció que descendió un sacerdote por aquel camino y viéndole pasó de largo. Y luego viene un levita. No todos los levitas eran sacerdotes, ¿no? Pero todo sacerdote era levita. Bueno, este levita también dice que llegando cerca del lugar, pasó de largo. Pero un inmundo samaritano, lo digo así porque así los consideraban los judíos, samaritano, guácala. Bueno, iba del camino y vino cerca de él, y viéndole fue movido a misericordia, y acercándose vendó sus heridas, echándole aceite y vino. Y luego lo puso en su cabalgadura y se lo llevó a una posada y cuidó de él. Uy, qué interesante esto, ¿no? Interesante. Interesante, ¿por qué? Bueno, porque el religioso sacerdote y también el levita, oye, llamados, ¿no? Dada su fe a ayudar al samaritano herido, no pasaron de largo. Desviaron la mirada, nada que ver, ¿eh? Pero viene este samaritano mundano, como decimos hoy, inconverso, ¿eh? Hizo tres cosas, no hizo tres cosas, el pasaje bíblico tiene tres verbos, como se dice en el castellano, que deja ver mucho. Dice, aquí tiene el primero, vino, la acción de venir, ¿no? Del verbo venir, cerca de él, se aproximó. Y la segunda acción fue viéndole, ¿ah? Y la tercera fue, se acercó más, mano. Qué interesante esto, mi hermano. ¿Eh? El samaritano interrumpió su viaje. Gastó sus propios recursos porque usó aceite y vino, lo montó en la cabalgadura, pagó la posada, asumió el dolor ajeno como si fuese propio. Bueno, hermano, allá en La Guaira, principalmente, ¿no? No es la única zona. Hay gente como este hombre herido, que necesita que alguien se acerque o que nos acerquemos. Necesitamos que alguien lo ponga en su cabalgadura y lo lleve a un mesón y cuide de él y le dé de comer. Está distante de nosotros la parte más trágica de esta situación sobrevenida en nuestro país. Y eso, por supuesto, puede ser una tentación para la indiferencia, ¿eh? Como quien dice, la lástima del sillón. ¿Sabe qué es eso? Bueno, sentir pena, pero ¿qué puedo hacer? Nada, porque estamos distantes, ¿no? Bah, mire, la compasión bíblica es costosa, ¿sabe? Y eso es lo que dice que estuvo el samaritano. Fue movido a misericordia, es decir, tuvo compasión. Y cuando hay compasión, nuestra fe no se valida sino ayudando. Ahí no se puede hacer otra cosa. Nuestra fe es fe, no cuando cantamos en el templo los domingos y danzamos y brincamos, sino en lo rápido que corremos a vendar al herido, precisamente cuando está sufriendo. Y eso fue lo que hizo este amigo, este inconverso, este samaritano. Mira, hay un relato de la Segunda Guerra Mundial que es interesante, exactamente en Londres. Los ciudadanos abrieron las puertas de sus casas para recibir miles de niños que huían de los bombardeos de la ciudad. No los conocían, pero entendían que el dolor de esos niños era el dolor de todos, pues, de toda la nación. Hoy el desastre de La Guaira, debido a estos terremotos, debe unificarnos como un solo cuerpo. Deberíamos hacer algo, deberíamos hacer algo. Así que, mi estimado radio oyente, ¿por qué no revisar tu armario? ¿Por qué no ver tu despensa? A ver qué tienes por ahí, por ese armario que tienes en esa despensa, que puedas traerlo al centro de acopio, ¿no? O hacerlo llegar a algún centro de acopio, un donativo especial. No a dar lo que sobra o lo que está por vencerse ya, sino a dar con amor, con sacrificio. Si tu hermano allá, donde sea, en este caso en La Guaira, no tiene agua potable, que esa es una de las cosas que más necesitan, tu botella de agua donada es un vaso de agua fría dado en el nombre de Jesús, que puede ser, anotadito allí en el libro de las obras. Recuérdate que este libro de la vida, donde se entiende que están todos los cristianos inscritos, pero también este libro de las obras, ay, que aparezca allí, ¿no? Yo mandé una botella de agua, mano. Y le mandé también acá, un paño, unas toallas a esa gente. Claro, es que la fe sin obras es muerta, dice la Biblia. Así dice la Biblia. Y la Biblia siempre tiene razón. Siempre tiene razón la Biblia. Aunque usted no le entienda algunos momentos, la Biblia siempre tiene razón. Por cierto, la Biblia dice que debe hacerse todo decentemente y con orden. Así dice la Biblia. 1 Corintios 14:40. Y la palabra orden es un término militar que se refiere a una disposición organizada, principalmente para las batallas, ¿no? Bueno, el amor cristiano no es caótico, ¿no? La buena intención requiere una ejecución excelente, bien ordenada, para no convertirse en un problema. Ya le cuento. Mire, un centro de acopio de una iglesia es un altar de adoración. Usted no lo ve así, ¿no? Pero eso es, Por lo tanto, clasificar la ropa por las tallas, revisar que los alimentos estén sellados y empacar las cajas con etiquetas, que se vea claramente que hay allí, mire, es un acto espiritual de adoración, un servicio a Dios de excelencia. Facilitar el trabajo de la distribución en la zona donde está el mayor desastre, Mire, eso ahorra tiempo vital para que las vidas sean salvadas. Mire, a veces mandan una bolsa, ¿no? ¿Qué le digo? Y un saco de ropa allí. Muchos de esos sacos de ropa son los que a veces los tiran por allá. Así que es bueno clasificarla. La ayuda humanitaria reportan que hasta un 30% de las donaciones de ropa que se envían, pero de forma desorganizada, precisamente a zonas donde son zonas de desastre, pero como lanzan eso así, metiendo allí de todo sin organizar, bueno, eso muchas veces termina desechándose o retrasando las labores de rescate, porque los voluntarios pierden horas seleccionando prendas sucias, rotas, inadecuadas. Por eso debe hacerse todo decentemente y con orden. El orden multiplica el impacto de la ayuda. ¿Y qué ayuda nosotros hemos hecho llegar y cómo la hemos hecho llegar? ¿Cuánta hemos hecho llegar? Al regreso de este corte tenemos esa información para usted.

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1: 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Bien, mis queridos hermanos. Oye, ya llegó, aquí está la pequeña Janay, como le hemos dicho, por amor y cariño en la familia. Ella es la directora de Lin Radio. Bienvenida.
2: Gracias, pastor. Bendiciones para toda la audiencia de Lin Radio. Estamos contentos de poder compartir con ustedes de la mejor programación, la programación que llena el alma, que exalta el nombre de Cristo, que siembra valores en nuestra sociedad y nos da también esperanza en tiempos de dificultad. Aquí estamos en el Lin Radio y bueno, para servirle, pastor.
1: Bueno, considerando la parábola del buen samaritano, donde los religiosos, el sacerdote y los levitas, los más religiosos del pueblo, pasaron de largo, man, y no atendieron a aquel pobre hombre que casi lo matan los ladrones y lo dejaron tirado en el camino. Más este mundano, porque el samaritano era eso, un mundano, un amigo, pues. Bueno, dice que él se acercó, vendó sus heridas con aceite y vino, lo montó en su cabalgadura, se lo llevó al mesón, cuidó de él. ¡Wow! ¡Qué enseñanza dan a veces los amigos, ¿no?
2: Así es.
1: Bendito Jesucristo. Y pensando también, y eso es bíblico, que las cosas deben hacerse decentemente y con orden. Esto lo digo porque a veces la ayuda llega un poco desordenada. Y yo los veo a ustedes haciendo unas cosas muy bonitas, ¿no? Como quien dice, clasificando las tallas, las ropas, y las que estaban ya, como quien dice, para no usar, las ponían a un lado.
2: Así es.
1: Porque las cosas hay que hacerlas, y si son para Dios, mejor. Decentemente y con orden, bonito, porque para Dios. Porque esa es una labor que hacemos para el Señor. Ahora, hemos hablado ya en anteriores programas contigo con relación a esta labor noble, loable, santa y bendita. Pero me gustaría es que nos precises qué se ha hecho de manera objetiva, real. ¿Qué ha hecho? ¿Cuál es el reporte que tienes tú del centro de acopio de nuestra iglesia?
2: Bueno, pastor, en nuestro caso empezamos atendiendo familias que se habían venido en primera instancia. En el momento de la emergencia se atendió a personas que estaban en las aceras, aquí en las partes adyacentes.
1: ¿Aquí en Mariara?
2: Sí, claro. O sea, no, en las aceras, en Los Mangos, Maracay, Turmero. Y aquí en Mariara vinieron familiares de personas que perdieron todo en La Guaira y se vinieron como a refugiar en familiares que estaban aquí en Mariara. En su ocasión atendimos unas 5 o 6 familias. No era un número tan grande, ¿no? Pero habían llegado a Mariara desplazados por esta situación. Ese fue el primer momento de la emergencia. Ya luego se han hecho viajes a Morón, y en Morón también se ha dado agua, se ha dado ropa. De la iglesia, por cierto, el día domingo, el Ministerio Infantil, también con el equipo de Moyart, que es Moisés y su empresa, su emprendimiento que tiene de arte para niños, se unieron, nos unimos todos, porque el movimiento que Gerson lidera lo llama Juntos Somos Más, precisamente por eso, ¿no? Porque al final somos todos, al final todos los que en los que nos podamos unir, ahí le damos. Entonces, Moy también fue el equipo del Ministerio Infantil, estuvieron allá, y allá estaba otra gente ayudando en cosas que nosotros no llevábamos. Y por eso vemos la mano de Dios en todo esto, ¿no? Porque unos llevan unas cosas, otros llevan otras cosas, y me parece así, de esa manera maravilloso. Ahorita nos estamos preparando para ir específicamente a La Guaira el día lunes. ¿Por qué a La Guaira? Bueno, porque sí, todavía hay ciertas necesidades en zonas más cercanas, por lo menos en Maracay, estábamos comentando con el equipo. Sin embargo, hay más atención. Como es menos la cantidad de gente y es más cerca, evidentemente hay otras personas que atienden. Entonces nos estamos preparando para el día lunes llegar a La Guaira, y ya hay el equipo que se traslada, porque recuerda que esto es como las misiones. ¿Te acuerdas que en las misiones tú nos enseñabas, y es una enseñanza que se da en los institutos bíblicos y que se maneja, que en misiones hace el que ora por las misiones, el que da para las misiones y el que va para las misiones? Yo entiendo que esto es algo así también. Están los que van, y los que van es un grupo bastante reducido, son máximo unas 10, 12 personas, no se recomienda de paso que vayan tantas tampoco. Están los que hacen, los que dan los donativos,
1: y aquí van preparamos incluso, ¿eh?
2: Sí, por colabora, eso te digo, ¿no? Hay muchos colaboradores, así es, y están los que oran, que también es un apoyo importante. No, mire, dejar de orar es lo último que se puede hacer. Hay que mantenerlos en la oración. Entonces, claro, en ese trabajo el equipo que va ya se ha organizado, porque se va a trasladar a, como van a ser como 3 puntos distintos de atención. Uno es los que van a repartir comida caliente y comida de mercados. Otros son los que van a repartir paletas. ¿Sabes lo que son? Estamos recolectando paletas porque hay mucha gente durmiendo en carpas, y digámosle carpas, pues en ciertos refugios de tela, carpas, pero al empezar las lluvias se les moja todo. Entonces con paletas se ayudan a que los colchones, las sábanas y sus pequeños enseres que tengan, o alguna comida que tengan, no se les dañe. Entonces llevamos paletas, llevamos manta, agua, linternas. Estas cosas va a estar repartiendo otro grupo, y otro grupo va a estar atendiendo lo que es ya en la zona cero, tal, hay máquinas paradas, papá. Entonces se está llevando combustible, y se está llevando unas manos mecánicas, que creo que son también de amigos que se han puesto a la orden, y van a ir como a ese día a auxiliar y reparar máquinas que están paradas por falta de repuestos. Se están llevando repuestos y todo esto. Entonces, sí es un trabajo. ¿En qué sirve el centro de acopio de la Iglesia Elín? Hermanos, en traer la mayor cantidad de paletas, de sábanas, de colchas. Traer agua, por favor, agua. No, si no haya que traer, vaya y compre un bultico de agua potable de la pequeña, porque esa se da de manera personalizada, la pequeña o la mediana, Gatorade, esas bebidas que son así energizantes. y se va a llegar el día lunes con esa jornada. Es toda una jornada que se va a hacer el día lunes. ¿Qué estamos haciendo, hermanos?
1: Y el día lunes le van a hacer comida calientita.
2: Bueno, ese es el plan, claro. Lo que pasa es que el plan es hacer la comida caliente y llevar ciertos mercados. El asunto es que...
1: A mí me asombra porque creo que es una novedad, creo que son los únicos.
2: Bueno, se sumaron. En ese momento que fuimos, no había. Ellos necesitaban. Entonces, claro, de repente hay una familia que hace arepas, pero es que La Guaira es muy grande. Y entonces a esa zona donde íbamos, la novedad fue la sopa, porque nadie estaba haciendo sopa. Entonces, claro, ahorita
1: queremos... ¿Vieron esa sopa?
2: No, eso les llegó la luz, pues. Pero sí es verdad que empiezan a sumarse grupos cuando ven, mira, hace falta, nos han llamado. No, mira, ya estamos en esta zona. Entonces eso ha sido positivo para ir justo a la zona donde no hay y llevar un buen almuerzo. Se quiere hacer la sopa. Ya, de hecho, están gestionando exactamente cuál sea el menú que se logre. Pero la sopa es el soñado porque es algo como que no se tiene todos los días en aquel lugar.
1: No hay comida caliente para ellos.
2: Bueno, sándwich. Sí, sanduchitos, de repente arepitas. Y ahorita no se puede negar, se ha llegado un ayuda, pero uno como va con ciertas personas que están allá día y noche, hay dos factores, papi. Número uno, hay zonas donde es muy difícil entrar. Estos muchachos son valientes, esos atravesaron hasta como un río de agua, porque no todo el mundo entra hasta allá y que también hay necesidad más para acá. Entonces, bueno, hasta donde llegue.
1: Y que corren sus riesgos.
2: Y tienen sus riesgos, exacto. Ellos tienen sus máscaras. El equipo que llevamos nosotros, les dimos sus máscaras para cuidar su salud. Lo otro, papá, es que aunque haya gente, es otro también, y algo que te confieso, también el Señor lo ministró a mi corazón, aunque haya alguien que está allá todos los días, uno se siente muy mal porque va un día. Pero uno va un día, papá, y ese es el día de reposo de ellos. Esa es una gente que está todos los días allá. Hay gente que está allá. Entonces, claro, uno va y pueden sentarse. No tienen que cocinar ese día. Nosotros llamamos y decimos, nosotros lo llevamos. Entonces yo no hago el desayuno. Es un desayuno que una familia que está trabajando, ese día no va a hacer. Y por más que uno lo vea como poco, papá, el día de descanso el Señor dijo, 6 días trabaja y uno descansa. Uno descansando un día recarga fuerza. Y bueno, yo he entendido que nosotros de Mariara vamos a también que el equipo que está ya día y noche recargue fuerzas, vamos.
1: Mira,
2: vamos,
1: el horario de la...
2: El horario del centro de acopio es de lunes a sábado de 8 a 12 y de 2 a 5. Así venimos trabajando y esta semana más que nunca vamos a estar en ese horario. Próximamente de repente cambiemos el horario, pero ahorita hay que meterle turbo para lograr lo más que podamos en esta semana para poder enviar el lunes.
1: El lunes salen para
2: el
1: allá.
2: El lunes salen para allá.
1: ¿Aspiran llenar un...?
2: No, yo creo que va un camión y una camioneta, por las paletas llevan, ocupan espacio. Todavía nos faltan paletas. Si usted sabe de paletas gratis o a buen precio, por supuesto en buenas condiciones, comuníquese con nosotros para llevar mínimo 100 paletas, es lo que se quiere llevar.
1: Bueno, y con relación a la clasificación, detalles y todo esto que me pareció muy interesante, y que así lo solicitan ellos también.
2: Sí, porque es que, papá, es una cosa de lógica. A mí, con amor se lo digo a todo el mundo, le digo, tú no puedes llevar una bolsa negra ahí, nadie sabe qué es eso. Es una cosa de lógica.
1: Llega y se tira en
2: un rincón. Se tira allá en un rincón, así no es. En cambio, yo llego a una carpa, porque allá, papá, son filas de carpa, montoncito de gente. ¿Qué familia hay aquí? Bueno, hay un papá, una mamá y 3 hijos pequeños. ¿Qué tallas son ese? Bueno, pasa algo de esas tallas, ta, ta, ta. En vez de ahí, uno abrir una bolsa, no es nada práctico.
1: Y comenzar a sacar
2: y empezar a sacar. Y pruébeselo. Y ve a ver qué es eso. No, no. Entonces nosotros en ese sentido lo llevamos por talla y por mudas. Como que no puedo llevarle una bolsa, porque es que ellos tampoco allá tienen para tener una bolsa. Entonces le llevamos 3 piezas de ropa, 6 piezas de ropa, y así es más práctico para que ellos puedan, bueno, pasar su momento, que no es nada agradable estar en la situación en la que están y que no parece acabarse pronto, y es lo más triste.
1: Se prolonga
2: porque son gente que ahorita, esta semana vimos algunos reportajes que ha habido bastante recuperación de cuerpos. Y bueno, ya algunos cuando...
1: Ya no viviendo.
2: No, todo. Vidas no. La gente está recuperando los cuerpos de sus familiares.
1: Y descompuestos.
2: Y descompuestos. de hecho, una hermana de la iglesia hace 2 días recuperó el cuerpo de su hermana. Y eso es un choque, pues me mandó un mensaje, bueno, no se recuperó como queríamos, pero como Dios quiso. Pero hay una tranquilidad de la familia también, papá, de poder darle sepultura, de no dejar eso allí todo horrible. Pero lo hacen los familiares. Entonces la gente no se va del sitio porque siente que si se van del sitio vienen las máquinas a demoler. Entonces ellos no quieren que demuelen hasta que saquen los cuerpos. Es una situación muy complicada, muy compleja. Entonces, bueno, uno no está para resolverles como uno le resuelve, pero bueno, vamos a llevarle una comida, se ora con ellos, se les da una palabra, se les lleva una manta fresca, que de repente la que tiene está sucia y así.
1: Bueno, se nos fue el tiempo. Se nos fue el tiempo y usted es la directora.
2: Despida, pastor.
1: Bueno. Lamentablemente se nos fue cuando esto se ponía bueno. En todo caso, recuerda la ofrenda de la viuda. La viuda, algunos vieron lo que dio y pensaron que a lo mejor no dio nada. Y alguno dirá, yo tengo un parcito de zapato acá, o tengo, qué sé yo, una botellita de agua, tú decías.
2: Sí, no, hay que moverse. Yo los entiendo.
1: Pero no piense cuando piense así, piense que la viuda dio más que todos los demás. Que el Señor pues me los bendiga y me les dé entendimiento en todo.

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2: Muy buenos días, sean todos bienvenidos a Tentempié, tu refrigerio espiritual. Estamos en la emisora Elim Radio 101.3 FM. Vamos a trabajar para ustedes en la coordinación de operaciones técnicas Orlando Muñoz, en el máster Karina Martínez, quien les habla el pastor Richard Sánchez, todo bajo la dirección de la pastora Carla Janay Hayaro Álvarez de Escobar. Bueno, bienvenidos a Tentempié, tu refrigerio espiritual. Hoy tenemos un tema interesante. Hoy quiero hablar del tema vivir conforme a lo que somos. Ese es el tema que vamos a tratar en la mañana de hoy en nuestra emisora Elim Radio, en nuestro programa Tentempié. Quiero bendecir la vida de todos los que sintonizan y a los fieles oyentes de este programa y por supuesto de nuestra emisora que está aquí sembrando valores en toda Mariara y más, un poquito más allá de Mariara. Vamos a ir a una pausa musical y ya venimos con el tema viviendo como debemos vivir.

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1: Bien, continuamos con Tente en Pie, tu refrigerio espiritual. Recuerde que hoy vamos a hablar del tema viviendo conforme a lo que somos. Amados hermanos y oyentes del LIN Radio, hay características que identifican a grupos de personas. En estos tiempos, por ejemplo, ayer terminó el Mundial. En este tiempo de Mundial se pueden reconocer a los fanáticos de ciertos equipos. Tienen características similares o características que uno los identifica. Este es de tal país o de tal equipo. También, en cuanto a creencias religiosas, uno puede ver algunos comportamientos conforme a lo que creen y profesan algunos. Uno los determina como de qué religión son o a qué religión pertenecen por las cosas que hacen. La gente se hace una imagen de los creyentes. Por supuesto, tenemos todo tipo de opinión. En algunos casos no son bien vistos. Y es triste decirlo, y a veces con razón, porque hay quienes no los están haciendo bien. En otros son infundadas las malintencionadas reacciones o la forma de percibir a los creyentes. Pero sí hay casos, y muchos casos, donde hay una muy buena referencia. Las personas están esperando que seamos de alguna forma, como decimos nosotros en nuestro entorno cristiano, que tengamos buen testimonio. Y muchos saben quiénes somos y lo que representamos. Representamos a la Iglesia de Jesucristo, el cuerpo viviente de creyentes que es el cuerpo de Cristo. Por eso debemos vivir conforme a lo que somos. Te invito a que busques en tu Biblia Romanos 5. Romanos 5, desde el versículo 1 dice: justificado pues por la fe, tenemos paz para con Dios por medio de nuestro Señor Jesucristo, por quien también tenemos entrada por la fe a esta gracia en la cual estamos firmes y nos gloriamos en la esperanza de la gloria de Dios. Y no solo esto, sino que también nos gloriamos en las tribulaciones, sabiendo que la tribulación produce paciencia, y la paciencia prueba, y la prueba esperanza, y la esperanza no avergüenza, porque el amor de Dios ha sido derramado en nuestros corazones por el Espíritu Santo que nos fue dado. Porque Cristo, cuando aún éramos débiles, a su tiempo murió por los impíos. Interesante lectura. Mire, hay que vivir conforme a lo que somos porque somos la iglesia. Somos la imagen de Cristo aquí en la tierra. Fíjese que el verso 1 de lo que leímos dice: justificados pues por la fe, tenemos paz para con Dios por medio de nuestro Señor Jesucristo. La justificación es el acto o efecto de demostrar que algo es justo, necesario o válido. Y nosotros fuimos justificados. El apóstol Pablo dedica los primeros capítulos a explicar acerca de la justificación por medio de la fe. Los primeros 4 capítulos del libro de Romanos, él da una amplia explicación acerca de que estamos aquí creyendo por medio de la fe. Y esto básicamente significa que nuestra salvación no depende de nuestras obras. En el contexto, específicamente el apóstol se refiere a las obras de la ley. Sin embargo, nosotros lo ampliamos. Mire, no depende de las obras que nosotros hagamos, sino que nuestra justificación y salvación es por medio de la fe en lo que Jesús hizo. Es basado en la obra de Cristo y no en nuestras obras. Nuestra justificación no está basada en nuestra propia justicia tampoco. No depende de nosotros. Fíjese lo que dice la Biblia acerca de la justicia del hombre, es decir, nuestra justicia. Isaías 64:6 dice: estamos todos infectados por el pecado y somos impuros. Cuando mostramos nuestros actos de justicia, no son más que trapos sucios. Como las hojas del otoño, nos marchitamos y caemos, y nuestros pecados nos arrasan como el viento. Esto es la Nueva Traducción Viviente. Otras versiones, como la Reina Valera 1960, dice que nuestra justicia es como trapo de inmundicia. Por eso, amado hermano, Dios nos justifica basado en su justicia y nos convierte ahora en justificado. Se nos acredita, es decir, se nos da, Dios nos cubre, lo que se conoce como justicia imputada. Dios nos cubre con la justicia perfecta de su Hijo Jesús y nos acepta y declara limpios de pecado por la fe en Jesús. Romanos 4:5 dice, pero la gente no es considerada justa por sus acciones, sino por su fe en Dios, quien perdona a los pecadores. La fe es contada entonces por justicia. Es por medio de la fe en lo que Cristo hizo que somos entonces justificados. Y todo esto, amado hermano, es un don de Dios, es decir, es un regalo. Y esto debería ser un alivio para nosotros, porque no depende de nosotros, porque nadie puede cubrir los estándares de un Dios santo. Nadie puede hacer esto. Por eso dice, tenemos paz para con Dios por medio de nuestro Señor Jesucristo. Es a través de Cristo que vamos a ser justificados. Entonces, ¿cómo tenemos que vivir? Por medio de nuestro Señor Jesucristo. Él es la propiciación, Él es la razón, Él es el motivo, Él es el centro del Evangelio. Es a través de Él y por Él que somos justificados. Entonces no debemos alejar nuestra vista, nuestra mirada, nuestro enfoque del camino, de la verdad y de la vida que es Cristo. El versículo 2 dice, por quien también tenemos entrada por la fe a esta gracia en la cual estamos firmes y nos gloriamos en la esperanza de la gloria de Dios. Entender su gracia, ese don inmerecido, nos permite, amado hermano, estar firme. En esta condición de justificado, podemos estar delante de Dios y la gente de alguna manera sabe eso. Esa es la razón, amado hermano, por la cual te piden alguno una oración, un consejo, una palabra, porque saben que tú estás de alguna manera conectado con Dios. Tal vez no sepan la razón. Nosotros sabemos es porque hemos sido justificados por medio de Jesucristo. Ellos tal vez no saben, pero entienden que tú tienes un tipo de conexión con Dios. Y eso es lo que la gente espera ver en nosotros. Por eso tenemos que caminar en las obras que producen la justicia. Porque cuando decimos que no depende de nosotros, nos referimos a la justificación. No depende de nosotros, de nuestras obras, ser justificado, porque nuestra justicia es como trapo de inmundicia. Pero en la condición de justificado, por medio de la justificación imputada, la justicia imputada de Dios, en esa condición de justificado es para producir fruto de justicia, como dice Mateo, frutos de arrepentimiento. Mire lo que dice Romanos 6:19. Hablo como humano, por vuestra humana debilidad, dice el apóstol Pablo, que así como para iniquidad presentas vuestros miembros para servir a la inmundicia y a la iniquidad, así ahora para santificación presenta vuestros miembros para servir a la justicia. ¿Cuándo es ahora? Ahora que ha sido justificado, ahora que vive a través de la justicia de Cristo en tu vida. Ahora vive para servir a la justicia. La justicia de Dios en nuestra vida nos debe conducir a la santidad. No solo a que las personas nos vean como pertenecientes a un grupo religioso, sino que también se refleje en nosotros el carácter transformado que es producto de la santidad, de la palabra, porque la palabra nos santifica. Tenemos que vivir como alguien a quien Dios salvó. Filipenses 2:12 dice, por tanto, amados míos, como siempre habéis obedecido, no como en mi presencia solamente, sino mucho más ahora en mi ausencia. Escuche esto: ocupaos en vuestra salvación con temor y temblor. Es tan maravilloso haber sido rescatado que no puedo simplemente pretender que no hay nada que hacer o que yo no puedo hacer nada porque no depende de mí. Sí, para justificarme no depende de mí, pero para vivir conforme a las obras que Él preparó para que anduviésemos en ella, sí tengo que hacerlo. Hay que ocuparse en cada día ser más santo y que nuestro carácter cada día se parezca más a nuestro Señor Jesucristo. Ya venimos con más de Tente en Pie.

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1: Continuamos en Dente en Pie, tu refrigerio espiritual, hablando del tema convivir conforme a lo que somos. Vivimos conforme a lo que somos, amados hermanos, porque Dios todo lo sabe. Tenemos que estar claros en quiénes somos, qué nos identifica y cómo debemos vivir. Mire, Juan 2:23 dice, estando en Jerusalén en la fiesta de la Pascua, muchos creyeron en su nombre, viendo las señales que hacía. Pero Jesús mismo no se fiaba de ello, porque conocía a todo y no tenía necesidad de que nadie le dijese testimonio del hombre, pues él sabía lo que había en el hombre. Fíjese algo, muchos creyeron por una razón, porque vieron las señales. El creer, amado hermano, por ejemplo, en un beneficio que uno recibe de parte de Dios, por ejemplo, Jesús sana e incluso ser sanado no garantiza la justificación, porque la justificación proviene de Dios. Entonces uno recibir un milagro, o uno creer en un milagro, uno creer en algo de parte de Dios, eso no me justifica. Esta es por creer que ahora eres libre de pecado y de condenación por la fe en el sacrificio perfecto de Jesús. El creer en la justificación no te convierte en justificado. Hay que haber creído en Jesús y creer que Él nos limpió de pecado. En una oportunidad Jesús dijo, Juan 6:26, me buscáis no porque habéis visto las señales, sino porque comisteis el pan y os saciasteis. Acababa, amado hermano, de multiplicar los panes y los peces, alimentó a 5,000 personas. Pero la gente lo buscaba porque se sació, porque muchos solo están por lo que ven o reciben. Y este es otro tipo, porque el primer grupo de personas creyeron por las señales, pero estos ni siquiera por las señales, sino porque se saciaron, porque como humanos queremos solo estar pendientes de lo que vemos o de lo que recibimos. Por eso el versículo 27 dice, de Juan 6:27, trabajad no por la comida que perece, sino por la comida que a vida eterna permanece, la cual el Hijo del Hombre os dará, porque a este señaló Dios el Padre. Por esta razón, amado hermano, Jesús mismo no se fiaba de ello, porque conocía a todos. No podemos vivir engañados en quiénes somos. Tenemos que estar claros qué y quiénes somos. Debemos analizarnos, evaluarnos, revisarnos, escanearnos, todo lo que tenga que ver con mi ser interior, porque a Dios no lo vamos a engañar. Y la razón es sencilla, Él lo sabe todo. Mire, el apóstol Pedro aprendió esto. En Juan 21:17, el momento de la negación, le dijo la tercera vez Simón, hijo de Jonás, ¿me amas? Pedro se entristeció de que le dijese la tercera vez, ¿me ama? Le respondió, Señor, tú lo sabes todo. Tú sabes que te amo. Jesús le dijo, apacienta mis ovejas. Recuerde que Pedro venía de una situación difícil. Acababa de negar al Señor y no estaba confiado, tranquilo, no estaba cómodo. Y en esta condición de Pedro, el Señor le pregunta tres veces si lo amaba. Y Pedro la tercera vez dice, Señor, tú lo sabes todo, tú me conoces. Ezequiel también pudo reconocer esto. Ezequiel 37:3 dice, y me dijo, hijo de hombre, ¿vivirán estos huesos? Y dije, Señor Jehová, tú lo sabes. Ahora, amado hermano, nosotros debemos reconocer esto, que el Señor lo sabe todo. No podemos engañar a Dios, porque tratar de creer que estamos engañando a Dios es engañarnos a nosotros mismos. Tenemos que vivir nosotros estando claro que Dios lo sabe todo. Nosotros tenemos que vivir, amado hermano, sin producir fruto de justicia solamente es un autoengaño. Es autoengaño porque a Dios no lo estamos engañando. Hay que cambiar lo que tenemos que cambiar. Hay que cambiar el carácter. Tenemos que aprender a callar, tenemos que identificar la conducta que me aleja de Dios y cambiarla. Mire, en otras palabras, resumimos y volvemos al mismo punto. Hay que decidir buscar la santidad. Pienso, amado hermano, que uno de los grandes problemas de este tiempo es el no estar claro en esto. Hay un mal entendimiento de la gracia que se asume como permisiva. Las personas creen que por pedir, por escuchar, por leer o por tener alguna forma de religión, engañándose a sí mismo, ya están justificados, es decir, ya son salvos. En esta condición no se busca afirmarse y agradar a Dios, porque es por gracia y así están bien. Por eso la gente debe ver en nosotros, aunque con debilidades, la gente debe ver a creyentes firmes que no esconden nada de Dios, porque Dios lo sabe todo. Ya venimos con más de Tentempié.

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1: Continuamos hablando del tema vivir conforme a lo que somos. Y para vivir conforme a lo que somos, amados hermanos, tenemos que ser entendidos. Ahora fíjese, volviendo a Romanos 5, capítulo 5, versículo, vamos a leer el 3, dice algo interesante. Dice, y no solo esto, sino que también nos gloriamos en las tribulaciones. ¿En qué se refiere la expresión y no solo esto? Es decir, lo que está hablando previamente en el versículo 1 y 2, que hemos sido justificados, salvados por medio de la fe en lo que Cristo hizo. El conocer lo que Dios ha hecho en nuestras vidas nos capacita para enfrentar las dificultades. ¿Por qué? El versículo continúa diciendo, y no solo esto, sino que también nos gloriamos en las tribulaciones. Esto, amado hermano, es muy difícil. Es fácil decirlo, pero cuando aparece la dificultad, algunos no sabemos cómo vamos a reaccionar. Por eso hay que ocuparse en la salvación, en la comunión, para reaccionar apropiadamente. Cuando el apóstol dice gloriarse en las tribulaciones, esto es saber que hay propósito en ella. Mire, dice la tribulación produce, es decir, es productiva la tribulación, la prueba, la dificultad, eso que estás atravesando, que atravesamos a veces difícil, es productivo. Dice, produce paciencia. Y la paciencia es perseverar con fe en medio de la prueba, confiando en lo que Dios va a hacer. Y la paciencia produce prueba. Esto significa que el proceso es de perfeccionamiento. Y este perfeccionamiento es en el carácter del creyente. La paciencia produce la prueba, generándose el proceso de perfeccionamiento del carácter. Y este perfeccionamiento o prueba produce esperanza. Y esta es convicción en la fidelidad de Dios, en el cumplimiento de sus promesas. Y el apóstol Pablo concluye diciendo, y la esperanza no avergüenza, porque la esperanza nos llena de gozo. Fíjese lo que dice Tito 2:13, aguardando la esperanza bienaventurada y la manifestación gloriosa de nuestro gran Dios y Salvador Jesucristo. Tenemos que vivir conforme a quienes somos en Cristo y aguardando su venida segura con gozo en nuestro corazón. Nada nos aparta de esta esperanza sustentada en el amor de Cristo. Por eso dice el apóstol, porque el amor de Dios ha sido derramado en nuestros corazones por el Espíritu Santo que nos fue dado. Que cuando nos vean, amado hermano, reconozcan a su iglesia justificada por medio de la fe, llamados a ser santos, que se gloría en las tribulaciones, es decir, conoce que hay propósito, porque tiene una bienaventurada esperanza, y esta esperanza no avergüenza. Y concluye el versículo 5 diciendo, porque Cristo, cuando aún éramos débiles, note ahí el tiempo verbal en pasado, cuando éramos débiles, antes de ser justificados, éramos débiles. Ahora en Cristo Jesús, todo lo podemos en Él, porque Él es nuestra fortaleza. Él nos fortalece, porque el que está en nosotros es más grande que el que está en el mundo. Toda esa palabra, toda esa promesa se cumple en nuestra vida, porque antes de ser justificado, de ser salvo, éramos débiles. Así que, amados hermanos, te invito a que vivamos conforme a la gran salvación que hemos recibido. Dice el libro de Hebreos, ¿cómo descuidar una salvación tan grande? Sabiendo que hemos recibido gracia, gracia en abundancia, que no por medio de nuestras obras, sino la justicia de Dios en nuestra vida, tenemos esperanza de vida eterna para la gloria de nuestro Señor Jesucristo. Dios me los bendiga. Bueno, concluimos nuestro programa de hoy dándole las gracias a todos nuestros fieles oyentes y dándole las gracias a esas personas que escriben a través del teléfono que siempre está activo para recibir esos mensajes. Bendecimos la vida de los líderes. Mire, el próximo lunes nos escuchamos nuevamente a las 11 de la mañana y hoy trabajamos para ustedes en la coordinación de operaciones técnicas Orlando Muñoz, en el máster Karina Martínez, quien les habla el pastor Richard Sánchez, todo bajo la dirección de la pastora Carla Janay Jayaro Álvarez de Escobar. Dios me los bendiga.
2: Son las 11:38.
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0: Son las 11:40.
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0: Son las 11:45.
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Nacional de la República Bolivariana de Venezuela. Letra Vicente Salias. Música Juan José Landaeta. Interpretado por la Orquesta Sinfónica de Venezuela.

0: Son las 12 y 18 minutos.
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0: Son las 12:32.
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0: Son las 12 y 45 minutos.
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1: Te quiero invitar a que alces esas manos en confianza delante de Él y le digas: Señor, por lo que tú has hecho, es que levanto mis manos ante ti.

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La fuente de energía favorita del enemigo es el miedo. No hay una cosa que aniquile más nuestra conciencia de la presencia de Dios como el temor. Es una fuerza que silencia los sueños, boicotea las esperanzas, boicotea el desarrollo de los hijos de Dios. El temor te mantiene paralizado. Ahora, puede que a esta altura del mensaje digas, no, yo no soy un tipo o una muchacha o una mujer temerosa. Pero a mí me encanta la paráfrasis que hace Juan en el libro que lleva su nombre, primer libro de Juan 4:18, dice, no hay temor en el amor de Dios, en el amor hacia Dios. El miedo no existe. Parece básico, pero déjeme avanzar. Si amas a Dios, no tiene que haber miedo, sino que el amor hacia Dios saca de la puerta al temor. El temor, literalmente dice Juan en esta paráfrasis, separa a la puerta. ¿La puerta de qué? De tus sueños, de tus esperanzas, de tu multiplicación, de tus proyectos. ¿Estás viendo que Dios te llama? Dice, sí, yo estoy escuchando, Señor, yo quiero obedecer. Pero tuve miedo y me escondí. Tuve miedo. A mí esa palabra siempre me llenó de preguntas. ¿Qué hace que hombres y mujeres grandes, adultos, todavía le tengamos miedo a algunas cosas? Jesús describe a tres hombres a quienes se les confió diferentes cantidades de dinero. Y su señor, este señor, que es un magnate multimillonario, se va de viaje en su yate y les deja a los muchachos cierto dinero para que invierta ciertas acciones, para que inviertan, porque quiere que sus recursos crezcan, y les dice, le dejo la tarea de que inviertan en la bolsa, de que multipliquen, que hagan algo con mis recursos. Cuando regresa este magnate, dice Jesús, lo llama a una mesa, a una sala de conferencia y pide un análisis de las ganancias trimestrales. Los dos que recibieron la mayor cantidad de dinero devolvieron el doble de la inversión inicial. Hay un tercero, el cual recibió la menor cantidad de dinero, y este lo ocultó, hizo un hoyo en la playa y lo metió debajo de la arena. Y entonces le dice el magnate, ¿qué hiciste con lo que te di? ¿Lo multiplicaste? ¿Lo pusiste en el mercado de valores? ¿Invertiste? Y esto es lo que dice el caballero. Señor, yo sabía que usted es un hombre duro, que cosecha donde no siembra, que recoge donde no esparce, así que tuve miedo. Otra vez un tipo grande confesando miedo. Y fui y escondí su dinero en la tierra. Pero acá está lo que es suyo. Hay que quitarle un poco de tierra y ya está. Y él lo dice con claridad, tuve miedo. Ahora, ¿a qué le tenía miedo? Y sus propias palabras lo detallan con exactitud. Aquel hombre tenía miedo a lo que él creía que era la interpretación de la manera de ser de su señor. O sea, él dijo, yo sé que tú eres un hombre duro. La Biblia no dice que efectivamente el hombre era duro. Esto es lo que creía él. Y por el miedo al castigo del hombre duro, prefirió esconder el dinero, pensando que de esa forma no había ganado, pero tampoco había perdido. Él pensaba que eso era fidelidad, que eso era ahorro. Hay de los que piensan, bueno, yo no hago mucho para Dios, pero por lo menos soy fiel. Y piensan que Dios ve eso como fidelidad. Yo no me arriesgo mucho en la vida, pero nunca he dejado de diezmar y me congrego. ¡Oh! ¿Creen que ausencia de maldad necesariamente es bondad? ¿Creen que la fidelidad es esconder lo único y lo poquito que tienen? Tuve miedo de usted y lo escondí. Insisto, la Biblia no dice que el hombre era malo. Esto es lo que el siervo piensa. Porque el enemigo, mis queridos, no solo intenta decirte las cosas horribles que te podrían pasar, sino que también te mete miedo de Dios. Te dice, si tú te arriesgas y fracasas, vas a avergonzar a Dios. Dios se va a avergonzar de ti. Ese era mi gran terror cuando yo era más jovencito. El hecho de que Dios diera la vuelta a la cara y dijera, ¡ay, qué vergüenza! A mí me partía el alma. Entonces decía, no, mejor no me arriesgo, porque si yo fracaso, va a ser peor. Prefiero ser fiel en lo poquito, interpretando mal aquel versículo de que el que es fiel en lo poco. Yo pensaba que la fidelidad era ahorrar, no avanzar, no correr riesgos. Y entonces a veces cavamos hoyos en la arena y enterramos nuestro tesoro en la playa y decimos, bueno, por lo menos las olas no se pueden llevar lo poquito que tengo. Y nos consolamos que en nuestra vida no hay un gran fruto, pero actuamos con fidelidad. Y el Señor, cuando ve que no hay fruto en tu vida a causa de miedo, te va a responder lo que le respondió a este hombre.
van a ver ustedes que Dios tiene otra idea de la fidelidad. Él le dijo, siervo malo y negligente, o sea, el malo eres tú. Yo no soy el hombre malo, tú eres el siervo malo. Si sabías que yo era un hombre malo o pensabas que yo era un hombre malo, debiste haber recibido lo que es mío y habérmelo devuelto con intereses. Así que te quitaré las monedas y se las daré al que tiene más. En cuanto a ti, siervo inútil, te echaré en las tinieblas, a donde hay llanto y rechinar de dientes. Entonces dicen, pero qué duro. Y al resto, ¿qué les dijo? Bien hecho, siervo fiel, sobre poco has sido fiel, sobre mucho te pondré. El miedo se mantuvo en la puerta de este hombre y no le permitió entrar en el gozo de su señor. Y ahora lo estaba perdiendo todo. Pero no lo estaba perdiendo todo porque el señor se lo quitó, sino porque renunció a eso a causa del temor. El temor se paró a su puerta y le dijo, te va a ir mal. Si inviertes este dinero vas a perder lo poco que te dio, enterralo. Y hay gente que tiene esa filosofía de vida. Dice, no, yo estoy en un sabático de 20 años. A los 30 voy a empezar. Otro dice, no, es que yo no me quiero arriesgar porque yo prefiero poquito y seguro que soltar lo que tengo y arriesgarme a más. Y el temor los mantiene alejados de lo que Dios tiene para ellos. Y un día el Señor te va a preguntar, ¿qué hiciste con lo que te di? ¿Te escondiste como el avestruz metiendo la cabeza dentro de la arena y dejándole el cuerpo afuera? ¿Qué hiciste? Porque el temor te dice, si lo haces te va a ir mal. Y yo no sé en esta tarde qué carteles de prohibido pasar te puso el cartel en los pasillos de tu corazón. O qué sucedió en algún momento de tu vida que te está manteniendo fuera del lugar que Dios tiene para ti. Pero yo sé que a veces hay temores que se enquistan y te dejan posibilidades sin explorar, caminos que no puedes transitar a causa de esos benditos, no son benditos, malditos, interminables cantinelas o escenarios que dicen, ¿y si algo sale mal? ¿Y si fracaso? ¿Te vas a casar? ¿Y si termina siendo una loca? ¿Y si el tipo este termina roncando? Hay gente que dice, yo quiero sembrar con generosidad, yo quiero dar, pero estuve pensando, si doy ahora, ya estuve haciendo cuenta, no me alcanza para pagar la renta. Y el miedo le dice, no lo hagas, y no siembras. Y te queda siempre mes a mes que no puedes pagar la renta, porque no estás sembrando. Y pero si hice las cuentas y no me dan, ya sé que no te dan, por eso Dios tiene que estar en la ecuación, porque no te dan las cuentas. Si te dieran las cuentas no necesitarías a Dios, porque no te dan las cuentas es que necesitas sembrar para que Dios se meta en la ecuación de tu vida. Pero el miedo no te deja pensar. El miedo te estanca. Los escenarios de, y si pasa algo malo, son continuamente. Vienen y son disparados a nuestra vida. ¿Qué padre o qué madre no ha sentido una sensación amarga cuando el teléfono suena demasiado tarde en tu casa y tu hijo está estrenando su flamante licencia de conducir y todavía no regresó? ¿Y si este maneja como arregla su cuarto? Y ese miedo no puede, ya tu hijo, no salga, dame la garantía que no te va a pasar nada, y es imposible. Imagínense cuando se trata de emprender un matrimonio, cuando se trata de tener hijos, de enviarlos a la universidad, de emprender tu compañía, de creerle a Dios cuando dicta tu nombre o te llama por tu nombre en el jardín. Te escuché, Señor, te estoy escuchando hace años, pero tengo miedo. Y el miedo no te deja avanzar. ¿Y si me llaman? ¿Y si no me llaman? El y si, nunca te deja avanzar. ¿Y si no me ofrecen el trabajo? ¿Y si me lo ofrecen y tengo que trabajar? Sí, porque hay gente tan honrada que cuando encuentra un trabajo lo devuelve. ¿Y si no suena el despertador? ¿Y si suena y no lo escucho? ¿Y si me caso y esa no era lo que yo pensaba? ¿Y si me caso y era lo que yo pensaba pero no me gusta estar casado? El mundo de los y si es como un agujero negro en el espacio que se traga tu gozo, se traga tu paz, se traga tu esperanza. Es un agujero, es un vórtice que hace y te vampiriza. Te chupa todo, te absorbe las ganas de vivir. ¿Y si?
Entonces tú dices, ¿y cómo hago para vencer ese temor que se yergue sobre mí, que se levanta? Bueno, Juan dice, tienes que mantener firme tu amor a Dios. Y esto en un tema práctico es, quiero que lo veas así. El temor es un abusador que te hace bullying y se te para en la puerta de tus oportunidades. En la puerta de tu esperanza, de tu llamado al ministerio. Se para en la puerta y te dice, acá no vas a pasar. Pero detrás tuyo, si tú estás amando a Dios, se para a alguien que es 1.5 metros más grande que él y le dice, te metiste con el cachorro equivocado, está conmigo. Y los que están con él, los que están con él son mayoría. Alguien tiene que decir amén. ¡Aleluya! Ahora, puede que surja la pregunta, pero ¿no hay algunos miedos que está bien que tengamos? ¿Está bien tener miedo a no meter la mano en la cortadora de césped, a no enviar texto mientras que uno conduce, a no invitar a la suegra todos los años? ¿Está bien tener miedos nobles? Yo no lo llamaría caminar en temor, yo lo llamaría operar en sabiduría. Si alguien es sabio, no conduce sin cinturón de seguridad puesto. Si alguien es sabio, no sale al patio cuando hace bajo cero porque te vas a enfermar. Por mucho que digas, soy inmune, aleluya, te vas a agarrar una gripe. No le tengo miedo al frío, te vas a enfermar. Sin miedo, pues te vas a enfermar. Eso se llama operar con sabiduría. No es ciertas clases de temor, no, se llama operar con sabiduría. Pero casualmente la Biblia dice que el principio de la sabiduría es el temor del Señor. O sea que sí hay un temor respaldado por Dios, es el temor de Dios. Y esto lo voy a dejar claro en dos palabras para no hacerme demasiado teológico. Cuando uno habla de temor de Dios, no es que Dios te anda buscando para hacerte daño. A ver quién pecó y a quién puedo fulminar. Yo no peco, me dijo alguien, porque tengo temor de Dios. Eso es como decir, no robo el banco por miedo que me peguen un tiro. Pero ¿con qué gusto me robaría el banco? Yo no peco porque tengo temor a Dios. No, temor a Dios es sentirte aterrado de vivir un solo minuto o un solo día sin la protección de Dios, sin ese muchacho de 1.5 metros más alto que el temor. Ese es el temor de Dios. El estar aterrado de pensar cómo sería un día de tu vida sin la protección de Dios. Yo no quiero estar en tus zapatos ni quiero estar en los míos si un día supiera que Dios no me protege. Yo me moriría de pensar que estoy sin guardaespaldas divino. Cada vez que tengo temor a algo, voy al Salmo 91 y recuerdo que Él manda ángeles por encima, por detrás, para que mis pies no tropiecen en piedra. Cuando tienes a Cristo en el corazón, Él manda ángeles a protegerte. ¿Cuál es mi temor de Dios? Que un día Dios le diga, muchachos, déjenlo solo. Ese es el temor. El vivir aterrado de no tener la protección divina. Miren, se lo voy a poner así. Un día los muchachos, los discípulos, suben a la barca con Jesús. Se desata una tempestad, era un despadre esa tempestad. La soledad, parecía una cáscara de nuez el barco. Y los muchachos, que eran hombres de mar, de océano, les cunde el pánico. Le dicen, Jesús, estamos por morir, ¿no ves que perecemos? Él se despierta medio malhumorado porque merecía una buena siesta. Y le dice, hombre de poca fe, mar, tormenta, calla, aquiétate. Y el mar, y el viento, deja de soplar. Y la palabra dice un detalle que a lo mejor se nos escapó. Y los discípulos estaban espantados y decían unos a otros, ¿quién es este que el mar, el viento le obedecen? Cuando comenzaron los vientos, ellos tenían espanto, miedo de la tormenta. Cuando Jesús calma la tormenta, el miedo es reemplazado por un temor de Dios. Es reemplazado el miedo. El miedo que les agarra ahora es, ¿cómo hicimos para navegar toda la vida sin un tipo así arriba? Otro dijo, yo no me subo más a un barco en mi vida, Si no va Jesús con nosotros, yo no subo más. Esto es el seguro que necesitamos para viajar. ¿Sabés las veces que estaba a punto de morir? Y lo teníamos ahí. Resulta que el tipo que calma las olas, que tiene autoridad hasta sobre la naturaleza, viaja con nosotros. Yo me muero si este no viene conmigo. Ese es el temor que les empezó. No podría vivir sin él. ¿Están recibiendo esta palabra, sí o no? Tú no emprenderías una pareja sin Cristo ahora. No, sería un suicidio emprender un negocio, un ministerio sin Dios.
Hay gente que emprende un ministerio sin Dios y le pone el nombre de Cristo en la puerta y Cristo no está ahí. Ni lo llamó, ni se le prendió la zarza. Prendió un habano a lo mejor, pero no la zarza. Y sin embargo se mandó solo sin el temor de que Dios lo estuviera mandando. Ese es el temor que yo creo que es el que respalda a Dios. El decir, bueno, yo no podría vivir un solo día sin Él. Pero vamos al punto, a lo que nos compete, chato, dijo el apóstol Cantinfla. Esto es lo importante. ¿Qué pasaría contigo si te ocurre lo peor, si toca fondo? ¿Qué pasa si toca fondo? Imagina tu peor escenario en la vida. Lo que tú dirías, wow, esto es algo que yo no podría soportar. Tocar fondo en cualquier área, en la pareja, en lo económico, en lo espiritual, en lo físico. No sé qué puede ser tocar fondo, pero ¿a quién le preguntamos qué pasa cuando se toca fondo? Bueno, los únicos que tienen autoridad moral para hablarnos de lo que pasa cuando tocan fondo es aquellos que tocaron en el fondo. Y aquellos que edifican sobre la roca, como dijo Cristo, cuando tocan fondo, lo que tocan siempre, cada vez que tocan lo más profundo, lo que tocan es roca. Aquel que edificó sobre la roca, cuando toca fondo, lo que toca es a Cristo. Aquel que edifica sobre la arena, no necesita un huracán grado 4 para voltearlo. La brisa de Santa Ana lo voltea, porque edifica sobre la arena. Hay gente que tiene una decepción amorosa de novio, ¡ay, toqué fondo! Y claro, si en el fondo tenés arena, hija, a vos te hacen y ya te tocaron fondo. Pero el que edifica sobre la roca, cuando toca fondo, debajo hay solidez. Cuando dice edificar sobre la roca, significa de que van a venir vientos, van a venir fuertes ríos, van a azotar tu hogar, pero cuando dice toque fondo, no es problema si en el fondo la roca es Jesucristo y está fundamentado en su amor. ¿Me siguen, sí o no? En el foso más profundo y tenebroso, y si pasa lo peor, allí se encuentra un Dios fiel. El hecho de edificar tu vida y la mía sobre la roca no te hace inmune a las tempestades. No dice, el que edifica sobre la roca, no hay tempestades, vive en clima tropical, con un sol abrasador. No, dice que también vienen tempestades. Edificar sobre la roca no te hace inmune a la muerte, a los despidos, al rompimiento de relaciones, a un divorcio, a la gripe. Y tampoco hace que tu corazón se haga duro, de modo que no te duela la punzada de una pérdida, de una vergüenza, de un fracaso, de un rechazo. ¿Cómo no te va a doler tocar fondo? ¿Cómo no te va a doler? Yo decía en el servicio pasado, no puedo imaginar la profundidad del dolor agudo que debe ser perder un hijo. Un papá me dijo, si no fuera por Dios, yo no salgo nunca más de la cama. Y le digo, ¿cómo salieron? Y me lo dicen los papis que perdieron hijos y están en esta congregación. Me dice, pastor, en el fondo hay roca sólida. En el fondo, allí, Dios te sostiene. Pierdes el aliento, sí, pero sigues respirando. Con dificultad, tú sigues respirando. Te lo hubiesen dicho hace 10 años, dice, no, era un dolor que nunca voy a poder pasar. Pero de alguna forma sigues en pie en medio de la tormenta. Eso es lo que la palabra dice, si edificas sobre la roca lo que va a ocurrir. No es lindo que azoten tu casa, no es lindo que los vientos y los ríos crezcan. Eso es una tormenta que produce temor. Cierra las ventanas y espera que pase. Y tú dices, no voy a salir de esta. Sí, si hay roca abajo, si hay arena, está fregado. Si hay roca, resiste. Y quizás hayas perdido tu bebé y hayas tenido que llorar ante un cajoncito blanco, o quizás hayas pasado por las aguas turbulentas del divorcio, así él haya sido infiel, así ella haya sido una pésima mujer. El divorcio a veces suele ser para Occidente, para esta parte de la cultura, como una marca indeleble. Es algo que te vas a tener que aclararle a tu nueva pareja. Soy divorciado. Y a veces esa historia lo que hace es tratar de definir el resto de tu vida. Pero la Biblia no dice que tú te andes por la vida diciendo, yo soy divorciado, yo soy indocumentado, yo soy ilegal, es que yo soy prófugo. Es que No, la Biblia no dice que te definas así. Él dice que te definas como hijo de Dios por encima de todas las cosas. El amor a Dios vence fuera, echa fuera el temor.
y te hace fuerte. Tu umbral de resistencia está más alto. ¿O no? No te preocupas más por boberías y por babosadas menos. No te preocupa. No sé si es lo mismo boberías que babosadas, porque el diccionario de la Real Academia Mexicana no lo explica. Pero no puedes preocuparte por tonterías cuando realmente has estado en el fondo, cuando realmente has pasado por un cáncer, cuando has salido de la metástasis, cuando tú sabes que toda tu vida cambió de la noche a la mañana con un diagnóstico. Algunos se fueron a hacer un chequeo de rutina y en un análisis de rutina les cambió la vida para siempre. Fueron a hacer análisis a las 9 de la mañana, para las 10 de la mañana del mismo día la vida había hecho cáncer. Y de repente el almanaque tiene otro sabor, el calendario se empieza a correr, el reloj y el tiempo cobra otra identidad, el tiempo con tus hijos tiene otro valor. De repente todo te cambia, el tocar fondo siempre cambia y altera tu orden de prioridades. Ahora, no quiero pensar lo que es tocar fondo y encontrar arena, Yo estuve asustado, con mucho pánico, no sé si muchas veces, pero 3 veces reconozco en mi vida que estuve asustado, pensando, ¿y si pasa lo peor? Y yo recuerdo que uno de esos ataques de miedo fue la primera vez que mi vieja, mi mamá, tuvo un infarto. Por ahí, porque cuando era chiquito, a los 7 años, mamá me la devolvió de un cáncer, me la devolvería 40 años más de vida. Pero cuando ya llevaba 30 años de vivir, ella tuvo un infarto y tambaleó esa promesa. Yo pensé que mamá iba a vivir por siempre. Así que en esas horas de ansiedad, desde las 3 hasta las 7, yo vivía lo que muchos ahora están viviendo en otras temporadas. Voy a perder la casa, mi hijo se va a morir, me van a engañar. ¿Y si me vuelve a pasar lo que me pasó anteriormente? Y me acuerdo que antes que el parte médico, el Espíritu Santo habla conmigo. Acá, muy fuerte. Yo estaba con mi hermano, con mi papá. El Espíritu Santo me dice, si tu mamá hoy decidiera llevármela, porque está en mis planes llevármela conmigo, ¿qué vas a encontrar debajo? ¿Hay arena o hay roca? Y ahí empecé a mirar qué tenía debajo de mis pies. ¿Cómo podía ser que un tipo que había inspirado a tantos miles de jóvenes, que Dios me había prestado los oídos de tanta gente, ahora estaba como, si me mira mi mamá, si me mira mi mamá, le dijo, ¿qué estás hecho? Fájese los pantalones, mijo, y deje de llorar. Que si yo me la quiero llevar, me la voy a llevar y el Espíritu Santo le va a dar fuerza para superarlo y encima para alentar a los demás. ¡No me llore! Y supe que había roca. ¡Supe que había roca! Yo quiero que hagas el mismo ejercicio profético esta tarde, porque de esto se trata el mensaje. No es solo para el grupito chiquito que tocó fondo. Estoy hablándole a los que tienen terror de tocar fondo. Haz el ejercicio. ¿Qué es lo peor que podría pasar? Imagina. Y cuando imaginas lo peor, ve más allá. Y cuando dices, no, es demasiado tenebroso, avanza un poco más. Tienes que decir, ¿qué hay más allá?